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3: Yo también. Bueno, me voy a dormir.
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3: ¿Por qué no cuelgas?
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3: Bueno, vamos al mismo tiempo.
5: ¡Uno, dos y tres!
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4: 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Ahora sí.
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0: Sánchez, saludos y comanda MS Raza.
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0: otro surdiqueiro.
1: ¡Baja autos!
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1: Yo también. Bueno, me voy a dormir.
2: Ok, un beso, te veo mañana.
1: ¿Por qué no cuelgas?
2: No, tú primero.
1: Bueno, vamos al mismo tiempo.
3: Uno, dos y tres.
1: No colgaste.
2: Ni tú tampoco. Ahora sí.
3: Uno, dos.
2: ¿Ana? Ana, ¿qué haces? ¿Cuelga el teléfono?
4: Lara está enamorada. Lara está enamorada.
2: Ana, oh, mamá, dile a Ana que cuelgue.
4: No, tú primero.
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3: Me pasa.

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4: Déjenme les cuento que el día de hoy estamos iniciando otro show de su podcast y radio de show Si Hay Esperanza, y también lo estamos haciendo en vivo en las redes sociales de CR Wanamaker Law, abogada, la mejor abogada de migración. ¿Cómo está, abogada, el día de hoy?
2: Estoy excelente, Laura, ¿cómo estás?
4: Muy bien, me da mucho gusto, como siempre, platicar con ustedes, recordarle a la gente que a través de las redes sociales, de nuestros números de teléfono, nos pueden hablar, decir sus preguntas, que de esto se hace este show, precisamente, abogada.
2: Sí, estas preguntas que estamos contestando son preguntas reales que ustedes nos están enviando por medio de nuestras redes sociales. Entonces, sí, siguen enviándonos sus preguntas porque vamos a estar aquí cada semana contestándolos.
4: Así que cada semana tienen una cita con nosotros. Síganos en nuestro canal de YouTube, como Si Hay Esperanza, que es donde pueden ver pues todo el show de la abogada de migración.

0: la mejor abogada de migración en Estados Unidos. Y me voy con preguntas, ahora sí, abogada.
1: Ok, sí.
0: Me dice, abogada, mi hermano fue detenido por ICE tras un arresto porque estaba conduciendo, pues ya sabe, bajo la influencia del alcohol. No tiene estatus legal, ese es un punto. ¿Cómo logramos que el juez le otorgue una fianza, abogada? Y si el fiscal de DHS dice que es un peligro para la comunidad, ¿cómo hacemos? ¿Cómo actuar?
1: So, hay diferentes cosas pasando aquí con esta pregunta. Primeramente, hay que tratar con el caso del DUI. Muchas veces cuando uno está arrestado por algo y luego transferido con inmigración, tienen problemas con el caso criminal porque pues están en las manos de inmigración y los agentes de ICE no quieren llevar a las personas que tienen corte criminal a la corte. Por eso ya tal vez van a hacer dismiss el caso en la corte criminal, pero mejor conseguir un abogado para arreglar este caso criminal en la corte criminal, porque si no traten con este caso criminal, van a recibir un orden de arresto de la corte. Entonces, si puede salir de detención con ICE, va a tener un orden de arresto porque no asistieron sus fechas en la corte criminal. Entonces, es importante no olvidar este caso. Pero si ya está arreglado, y muchas veces hemos tenido muchos clientes con un DUI que son arrestados y podemos establecer para el juez, para la corte, que no es un peligro a la comunidad, a la sociedad. Para conseguir una fianza, hay que establecer para un juez de inmigración que sí, uno no es un peligro a la comunidad, pero también que no va a huir, que va a seguir asistiendo a sus fechas en la corte de inmigración. Lo que usamos para establecer eso puede ser su récord. Si solamente tiene ese arresto de DUI, si no tiene otros antecedentes, si tiene lazos aquí en los Estados Unidos, por ejemplo, tiempo aquí en los Estados Unidos, si ha estado mucho tiempo, y si tiene familia aquí, si tiene trabajo, casa, cosas así que va a perder si no asiste a la corte. Eso también usamos para establecer que tiene lazos aquí en los Estados Unidos y va a seguir con su caso en la Corte de Inmigración. También una cosa que necesitamos establecer es que tiene un beneficio de inmigración disponible. Eso quiere decir que tal vez califica para cancelación de deportación o una petición familiar o una visa o algo que puede pedir de la corte o de la agencia de inmigración para poder finalmente legalizarse aquí. También eso es algo que usamos para sacar a alguien de detención.
0: 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Sí, hay muchas técnicas, hay muchos procesos. Algo bien importante es que la abogada trabaja junto con lo criminal. ¿Por qué? Porque tiene abogados criminalistas con más de 19 años también de experiencia, abogada, pero trabaja en conjunto con migración. Eso es alguien que casi nadie lo hace, o sea, como abogados.
1: Es muy importante conocer ambas leyes para personas que tienen tal vez en el pasado fueran arrestados y no saben si eso va a afectar la posibilidad de conseguir un beneficio de inmigración o tal vez están en un proceso con inmigración y ya tienen también un caso criminal. Es importante saber qué puede ser o no con su caso criminal para no afectar su caso de inmigración.
0: Muy importante saber cómo actuar y es mejor definitivamente asistir a un abogado. La abogada Constance Wanamaker, vamos a estar repitiendo los teléfonos, aparecen constantemente y los decimos, comuníquese, que se lo aprendan si es necesario, porque este tipo de situaciones, abogada, suceden pues sin esperarse. O sea, es algo que, wow, de repente algo sucede en la vida y es mejor saber el contacto y tenerlo a la mano.
1: Sí, sí, sí, porque no van a tener su teléfono disponible para poder buscar un número de teléfono. Y para los que hacen consultas con nosotros, enviamos tarjetas con sus derechos y también nuestro número de teléfono que pueden llevar consigo siempre. Tenemos tarjetas digitales para su teléfono, pero también si vienen a la oficina, a nuestros eventos, podemos enviarlos por correo o pueden imprimirlos también. Uh-huh. O mejor, memorizar uh-huh. el número de teléfono para tenerlo listo si necesita llamar a la oficina, porque es muy importante actuar rápido.
0: Actuar rápido. Eso es muy importante, actuar rápido. 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Me voy con otro caso. Este caso me parece muy triste, la verdad. Es de una chica que pregunta por la situación de su hermana. Dice que su hermana lleva 12 años aquí, abogada, en Estados Unidos, que paga sus impuestos, que hace todo bien, pero que la arrestaron y está en proceso de deportación. Pero dice que ella tiene una hija con autismo ciudadana, pero la hija todavía creo que es menor de edad, no lo menciona. Entonces, ¿ahí qué puede hacer, abogada? Es su pregunta.
1: Uh-huh. Excelente pregunta. Cuando uno está en un proceso de deportación en la Corte de Inmigración, ya tiene casi caso abierto en la Corte de Inmigración uh-huh. y tiene más de 10 años aquí en los Estados Unidos antes de recibir su noticia para la Corte, uh-huh. y tiene hijos ciudadanos menores de edad o tal vez un esposo, esposa, ciudadano o residente, aún papás ciudadanos o residentes, pueden pedir algo que se llama cancelación de deportación. Mm-hmm. Eso aplica a personas que tienen sus parientes con estatus legal y ellos van a sufrir si fueran deportados. Tenemos que establecer para la corte que van a sufrir extremadamente si fueran deportados sus papás o ellos con sus papás. Y eso es importante porque cuando uno, para esa persona, ella tiene, pues su hermana tiene una hija menor de edad con una enfermedad, con autismo, y no dice de dónde es, pero en muchos países no es posible conseguir tratamiento, educación necesario para su hija. Uh-huh. Igual como podría conseguir en los Estados Unidos, y porque es ciudadana y tiene derecho de servicios por su enfermedad, uh-huh. por su autismo, va a sufrir si tiene que salir al país, vivir en otro país, tal vez no va a recibir su tratamiento, educación, todos los servicios que necesita para poder pues vivir en una manera como independiente, tal vez. Entonces, tenemos que establecer todo eso para la corte, pero con uno, con hijos con discapacidades, pues obviamente es más fácil. Pero aún para personas que tienen hijos ciudadanos menores de edad que no tienen discapacidades, pues hay también maneras de establecer que vayan a sufrir si sus papás fueron deportados, okay. Porque si se quedan aquí, no tienen familia, no tienen, pues, quién va a cuidar a ellos, o si tienen que salir al país, no van a tener las mismas oportunidades. Hemos tenido clientes que no tenían, que sus hijos no tenían discapacidades, pero actualmente eran de alto nivel de intelectual iban a perder sus oportunidades porque no existen las mismas oportunidades en otro país.
0: En otro país, sí. Uh-huh.
1: Entonces, sí, para esta persona hay todavía esperanza.
0: Es muy importante analizar cada situación. Cada caso es muy diferente. La abogada, junto con todo su equipo, van a analizar cuál es el proceso más fácil, más seguro y más rápido, y también, pues, mejor para su economía, abogada.
1: Pues sí, obviamente, sí.
0: 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Me voy con otra pregunta. Este caso, pues, también triste, porque esta persona tiene un delito, dice que muy grave en su historial, que le impide pedir asilo, pero dice que si vuelve a su país, abogada, que un cartel lo puede matar porque él presenció un crimen. Dice que si hay alguna protección o alguien con pasado que, no sé, con este tipo de pasado que pueda arreglar, dice que ya está cansado de vivir con miedo. Si tiene alguna esperanza, pregunta esta persona, abogada.
1: Sí, hay diferentes tipos de asilo. Hay asilo, pero también hay protección bajo algo que se llama retención de deportación y retención de deportación bajo la Convención en contra de la tortura. Son tres diferentes tipos de asilo. Okay. Con asilo, sí, con alguien que ha sido deportado tal vez y ha regresado, no, ya no califica para asilo. Una persona que ha estado aquí muchos años, pero ya decide aplicar para asilo, tal vez no califica porque hay un plazo de un año después de llegar para archivar su aplicación para asilo. Aunque hay excepciones a esa regla, hay pocas. Personas con convicciones para cosas graves, sí, no, ya no van a calificar para asilo, pero pueden calificar para retención de deportación y retención de deportación bajo la Convención en contra de la tortura. Esos son un poco más difícil ganar. Estos dos últimos casos son un poco más difícil ganar que asilo, pero es posible. Hemos tenido clientes que sí han ganado este tipo de beneficio de inmigración. La diferencia es que no van a recibir su residencia, pero no van a ser deportados. Uh-huh. Y van a recibir un permiso de trabajo. Entonces, van a poder quedarse aquí con su permiso de trabajo. Ahora sabemos que el gobierno está diciendo que va a deportar personas a lo que estamos llamando tercer países. Eso quiere decir que, ok, si uno tiene retención de deportación y no pueden, el gobierno no puede deportar a uno a su país porque corre riesgo de pues muerte, tortura, lo que sea, en su país. Pero puede tratar de deportar a uno a otro país. La buena cosa es que hay también oportunidad de pelear en contra de eso en la Corte de Inmigración, o hemos tenido mucho éxito en cortes federales para prevenir una deportación a un tercer país. Entonces, hay opciones disponibles, hay estrategias disponibles, aun cuando uno tiene un pesado, digamos.
0: 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El día de hoy queremos ayudarte. Tenemos 50% en tu primer consulta. Queremos saber si calificas para un caso o no. Estamos aquí para ayudarte. Comunícate, agarre ese teléfono y marca ahora, aprovechando el 50% en tu primer consulta. Es muy importante que agarren el teléfono, que se quiten el miedo. Es importante que decirles que todo es confidencial, abogada, que no pasa nada, que la información que ustedes den está segura aquí.
1: Sí, sí, sí, sí, claro. Es confidencial y no hay compromiso. Solamente es una llamada para determinar si califiquen para un caso. Y yo sé que siempre estoy diciendo que yo sé que hay mucha información en las redes sociales. En especialmente ahora hemos visto hace una semana, muchos abogados están diciendo que abogados que están tratando de o manejando casos de VAWA, por ejemplo, están cometiendo un fraude. Esta información es negativa, es falsa y va a causar daño a las personas que califiquen, porque están diciendo que básicamente que todos los abogados que están llevando casos de VAWA están cometiendo un fraude. Eso va a causar temor en personas que piensan que pues tal vez tienen un caso pendiente. Tenemos miles de casos pendientes de VAWA que son casos reales. Hay personas que actualmente son víctimas de maltrato, de abuso, y estamos archivando casos para personas que son víctimas. Y estas personas que están abogados y personas que no son abogados en las redes sociales diciendo cosas, por ejemplo, que casos de VAWA no son real, están causando pánico, temor y daño a personas que actualmente califiquen para un caso bajo VAWA y no están ofreciendo ningún otro servicio a la comunidad, no están dando servicio a la comunidad, causando pánico y temor. Y eso me enoja, ¿no? Porque hay miles y miles y miles, millones de personas que califiquen para estos casos y tienen derecho de aplicar para este beneficio. Y VAWA ha existido por decenas de años. Entonces, es una ley que puede ayudar a muchas personas. Y escuchando estos rumores, estas personas que están diciendo mentiras en las redes sociales, va a causar problemas para nuestros clientes.
0: La abogada es experta en visas humanitarias, en VAWA, visa T. Hay diferentes tipos de VAWA por medio de los hijos, por medio de su spouse, ¿verdad? De su esposo. Muchas personas califican.
1: Sí.
0: Siempre que usted sabe que vamos a, que usted va a los meet and greet o que vamos a los eventos y platicamos con la gente, muchísimas personas califican para las visas humanitarias.
1: Sí.
0: Y en verdad han sufrido, abogada.
1: Sí, han sufrido, son víctimas de trauma. No es necesario para un caso de VAWA, de visa haber sido víctima de algún tipo de violencia. Hay otros tipos de maltrato, ¿no? Entonces, no es necesario. Si uno dice que no puede, uno no califica para VAWA porque no tiene evidencia de golpes, de algo así, violencia, no es cierto. Hemos ganado muchísimos casos sin ningún tipo de violencia, pero hay otros elementos de maltrato, de control, de solicitud, de control financiero, emocional, diferentes tipos de abuso y maneras de causar trauma a otra persona sin violencia. Y todo eso sí puede calificar a uno para un caso de VAWA.
0: Sí, márquenos para saber si califica o no. Todo es confidencial, es muy importante para las personas que están casadas, pueden calificar para VAWA por medio de su esposo y no es necesario que se entere el esposo.
1: Sí.
0: Mucha gente no sabe esta información, yo creo que siempre hay que repetirla, que es confidencial.
1: Sí, es confidencial. Inmigración también tiene que mantener la información confidencial. Está actualmente escrito en la ley, directamente en la ley, que inmigración no puede compartir la información en la petición de VAWA con su esposo, por ejemplo, su esposa, para decirles que, o para chequear o verificar la información. No pueden hacer eso porque puede actualmente resultar en daño a la víctima, otro daño a la víctima.
0: Así que bueno, bien importante, comuníquese con nosotros.
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0: 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Y paso a otra pregunta, otro caso. Por acá dice, abogada, esta persona dice que tiene una deportación final y que hasta que le dijeron que llegara ya con las maletas a las oficinas del ICE el veintitantos de mayo. Dice que si no hay nada que pueda hacer, ¿vale la pena llamarles ya si tiene la orden de deportación?
1: Sí, porque si llaman, nosotros podemos pues tomar la información que necesitamos para determinar si califica para un caso, especialmente si uno califica para un caso humanitario o aún una petición familiar. Muchas veces podemos parar una deportación o conseguir más tiempo, abrir otra vez un caso si uno ya tiene orden de deportación y califica para especialmente un caso humanitario. Podemos abrir el caso en la Corte de Inmigración para quitar ese orden de deportación con prueba que ya tiene un caso humanitario pendiente o aún una petición familiar. Solo una manera que poder legalizarse aquí en los Estados Unidos. Entonces, sí, todavía hay opciones disponibles y sí, vale la pena llamarnos porque tal vez podemos prevenir la deportación.
0: Que, bueno, obviamente es lo que todos queremos. Hay muchas personas que ya tienen, siempre lo dice usted, abogada, 20, 30, 40 años aquí en Estados Unidos, que ya se merecen quedarse aquí en el país.
1: Sí, sí, sí. Y es vale la pena luchar porque van a perder todo que han luchado a criar aquí en los Estados Unidos y no quieren estar separados de todo, de su familia. Los agentes de inmigración van a decir que oh, vas a poder regresar legalmente en unos años, no te preocupes, firme tu deportación o su salida voluntaria cuando actualmente no califiquen para una salida voluntaria, porque no todos califican para una salida voluntaria, van a todavía conseguir un castigo y no van a poder regresar por mucho tiempo, entonces van a perder todo lo que tienen aquí. Dale la pena luchar.
0: Vale la pena luchar y marcar a la abogada, porque mire, la siguiente pregunta habla de alguien que quiere contactar a un notario, porque que este notario supuestamente le dijo que, bueno, él le puede ayudar con un proceso que se llama Removal Defense Relief. Dice, pero yo no sé, abogada, si aplica en mi caso o no aplica, si le sabe bien el notario, y pues yo no me quiero gastar todos mis ahorros. ¿Es cierto, abogada? ¿Qué me recomienda?
1: So, un notario no puede asistir a, o representar a uno en la corte. Solamente un abogado o hay representantes que son certificados por el Departamento de Justicia solo para representar a personas en procedimientos de inmigración en la corte o con entrevistas con la agencia de inmigración, pero tienen que tomar clases y conseguir esta certificación para representar personas. Entonces, un notario, alguien que llena formas, no puede representar a uno en la corte de inmigración. Eso es muy importante. Y muchas veces, porque no son abogados, no saben todas las opciones que existen para ayudar a una persona. Diferentes estrategias. Siempre ha sido problemas con personas con malas intenciones, estafando sí. Inmigrantes, cometiendo mucho. Fraude. He oído recientemente, había un pequeño historia sobre esto ayer en las noticias nacionales, en el show Good Morning America. Alguien me estaba contando de un fraude. Esas personas actualmente crearon un background falso para que apareció corte.
0: Oh, wow.
1: Tomaron el dinero del cliente y ellos dijeron al cliente que era una corte, pero no era.
0: Uy, qué triste.
1: Todo era falso y esa persona perdió todo su dinero. Entonces, sí, hay que verificar que uno actualmente está tratando con un abogado. Puede ver página del Barres del Estado donde vive, sí. Donde tiene su licencia un abogado, sus reviews, sus diferentes páginas.
0: Google.
1: Hay maneras de chequear para verificar si uno actualmente es abogado. Pero lo oficial es actualmente cada estado tiene una página red que contiene la información de cada abogado que tiene su licencia en este estado. Entonces es fácil actualmente verificar si uno es abogado o no. Pero otra cosa, no deben tratar de ahorrar dinero con un notario porque si hacen algo incorrecto, la inmigración puede decir que está cometiendo un fraude o eso es puede recibir una negación. Si uno mete algo y está negado, hay posibilidad que le van a referir a la Corte de Inmigración. Entonces van a tener que gastar más dinero para actualmente contratar a un abogado y parar una deportación. O ya van a tener que tratar con un caso de inmigración.
0: Definitivamente no hay que ir con notarios, no hay que tratar de ahorrar. Algo muy importante que mencionar con la abogada Wanamaker es que tiene planes de financiamiento. Hay planes de financiamiento, abogada, y bueno, se da un down payment y se ajustan los pagos. De acuerdo, usted entiende perfectamente. Yo siempre le digo que es muy buen ser humano porque usted sabe las necesidades de sus clientes, abogada.
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1: ¿Cuánto más puede ganar en los años después de recibir su permiso de trabajo? Entonces es una inversión en el resto de su vida, además de tener su residencia.
0: Su residencia, su seguridad, o sea, puede escoger el trabajo que quiera, viajar a donde quiera, ir a visitar a su familia tal vez.
1: Sí, sí, he hablado con muchas personas, estamos haciendo ya como meet and greets, conocer a la abogada en diferentes oficinas que tenemos. Y entonces he estado hablando con muchos clientes, muchas personas que vienen a nuestras oficinas y me dicen que no he visto a mi mamá hace 20 años, 30 años y solo quiero ir a visitar a mi familia, mis papás antes que se fallecen. Y lamentablemente la vida pasa y todos nosotros pasamos, pero sí, con su residencia van a poder viajar y visitar a su familia.
0: Y bueno, ya casi se nos acaba el show, pero hablando de residentes, abogada, hay mucha gente que se acerca también. Yo sé que le toca estos casos para los residentes buscando cómo hacerse ciudadanos. A veces tienen alguna felonía, un DUI, algún ticket que no pagaron, diferentes situaciones que obviamente usted les puede ayudar.
1: Sí, sí, es importante no pensar automáticamente, oh, tengo eso, nunca voy a poder hacerlo, nunca voy a poder hacerme ciudadano. Eso no siempre es la verdad. Hay que analizar bien lo que pasó y la ley. Hemos tenido clientes con arrestos, felonías, diferentes conductos en su pasado y ya son ciudadanos. Eran residentes, podíamos analizar la ley y determinar que todavía califiquen, porque eso es lo importante sobre tener una razón, contratar a un abogado que tiene conocimiento de leyes criminales también. Podemos analizar la situación, determinar que no, esta convicción no es algo que va a parar a uno de poder conseguir su ciudadanía.
0: Muchas gracias, abogada. El día de hoy hicimos algo diferente. Hicimos un live en las redes sociales, que la gente que nos escucha o nos vende el podcast, pues los invitamos a que nos siga en CR Wanamaker Law o Si Hay Esperanza, Facebook y YouTube, para que vean estos podcasts. Así que recuerden, nos escuchamos a la próxima y recuerde que sí
1: hay esperanza.
0: Gracias.
1: Gracias. Bye bye. Bye, bye. Bye.
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4: ¿Cómo están? Arrancamos un podcast más de Sí Hay Esperanza con la mejor abogada de migración, la abogada Constance Wanamaker, que acaba de cumplir ¿cuántos años ya de experiencia, abogada, nos contaba?
2: 27.
4: 27 años de experiencia, ayudando a miles de personas y familias, abogada.
2: Pues sí, sí, durante todo este tiempo, sí, y aún ahorita todavía seguimos ayudando miles y miles de personas.
4: Miles y miles de personas en cualquier lugar de Estados Unidos. Quiero invitarlos a que nos sigan en nuestro canal de YouTube con este podcast, Si Hay Esperanza. Ahí pueden ver temas específicos sobre algún tipo de visa humanitaria como VAWA, visa T o algún tema en específico que les interese, ¿verdad?
2: Uh-huh. Sí, sí, también tenemos, si tienen interés, un canal que se llama Experiencias Reales. Y estos son testimonios de nuestros clientes, clientes reales que nos enviaron sus propios videos, sus propios testimonios grabados por su teléfono. Pero sí pueden ver allí también los resultados de que hemos pues hecho.
4: No, y que han ganado, han obtenido. Los resultados hablan por sí solos, incluso pueden checar la marca en Google para que vean por ahí los reviews de los casos reales y en cualquiera de nuestras redes sociales, donde también pues recibimos todos sus casos y sus preguntas, abogada, que es muy importante. Este show se hace de preguntas reales.
2: Uh-huh. Sí, sí, sí. Siempre estamos contestando preguntas reales que nos envíen nuestros seguidores en las redes sociales. Y es importante porque hay mucho

0: Información falsa, hay mucha confusión y la ley de inmigración, siempre estoy diciendo, está bien complicada y es difícil, pues, para uno que no es abogado de inmigración, que no tiene mucha experiencia en esta ley, pero estos tipos de casos también no saben qué es real, qué no es real, qué puede ser, qué no puede ser. Hay tantas personas hablando en las redes sociales que no son abogados, pero están dando su opinión sobre casos de Baba, por ejemplo, la visa T, y estas personas pues están diciendo cosas falsas sobre lo que uno puede hacer en un caso de Baba. Y solo, pues no sé el propósito de hacer eso, pero causa mucho miedo en la comunidad para personas que ya tienen sus casos pendientes, que tal vez califiquen. Estos casos son para personas que han sido víctimas, ha vivido algo difícil en su vida y existen para ese propósito, para ayudar a esas personas. Entonces, es importante no escuchar a ruido afuera, escuchar a los abogados reales que tienen la información y personas que tienen mucha experiencia en casos de Baba.
1: Sí, exactamente. Hay muchos, pues, estafadores y hay muchas personas que no dicen la verdad, que no están preparadas, que solo quieren llamar la atención o robar dinero para hacer negocio. Esa es la verdad. A usted le ha tocado muchísimos clientes que llegan y le dicen que ya han tratado con otras personas.
0: Sí, acabamos de tener un evento en Denver la semana pasada y hablé con muchos clientes y muchos me dicen que pues no sabían qué hacer, que han sido engañados en el pasado, que pagaron otros para un caso, pero no lograron nada, o vieron muchos abogados que les dijeron no también, pero finalmente hablaron a nosotros, decidieron pues tomar acción y tener fe y ya están. Pues ya están en proceso, ya muchos ya tienen sus permisos de trabajo y también hay muchos que ya tienen sus residencias.
1: Eso es muy importante. Comience su proceso el día de hoy. Comuníquese con nosotros. Los teléfonos se repiten constantemente para que usted se comunique con nosotros y sobre todo se dé la oportunidad de saber si califica o no para algún tipo de visa humanitaria que usted es especialista.
0: Sí, solamente una llamada. 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
1: 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Me voy con otro caso, dice abogada Constas. Buenas tardes. Mi esposo es ciudadano y siempre me amenaza con que si yo lo dejo, él me va a quitar los niños. Dice que el juez me los va a quitar porque yo no tengo papeles y que me va a sacar del país. Yo no aguanto, o sea, yo me aguanto todo por no perder a mis hijos, abogada, obviamente. ¿Usted cree que puede hacer algo? ¿Cree que sí me los van a quitar?
0: Otra situación que hemos visto,
1: Qué feo.
0: lamentablemente, muchos sí, porque es otro elemento de control, ¿no? Una manera de poder amenazar a su pareja,
1: Los hijos.
0: usando los hijos en contra de ellos. Es algo que vemos con ciudadanos, ¿no? Pero en esta situación, porque uno no tiene documentos, es aún peor porque no puede salir de su situación sin arriesgar o pensar que vas a arriesgar perder a sus hijos. Pero con un caso de VAWA puede meter su propia petición. Es una autopetición. Eso quiere decir que no necesita ninguna ayuda de su esposo. Puede meter su propia petición como si está pidiendo a sí misma. Y con este tipo de petición va a poder conseguir protección aquí en los Estados Unidos primero, obviamente muy, muy importante ahora con una aprobación inicial y aún los recibos es prueba que uno tiene algo pendiente. Eso es importante. Y también va a recibir su permiso de trabajo y número de seguro social para poder trabajar legalmente y trabajando legalmente va a poder ganar su propio dinero y salir de su situación, apoyarse, ¿no? Y pues obviamente todo está tomando tiempo con inmigración, ¿no? Entonces estamos hablando de un proceso de por lo menos 3 años con inmigración después de enviar el paquete a USCIS. Puede ser aún más, siempre está
1: Variando.
0: influjos y variando los tiempos de espera. Pero mientras tiene protección aquí, tiene algo que se llama acción diferida, y también permiso de trabajo y número de seguro social. Y eso es muy importante porque están tomando tanto tiempo para procesar los casos, uno necesita ayuda más inmediata. Entonces va a poder quedarse aquí más tranquilo con un permiso de trabajo con VAWA. Y después de recibir la aprobación de su caso de VAWA, va a poder aplicar también para su residencia. O tomó como un año más para la residencia. Y la mayoría de casos enviamos todos juntos su aplicación, su petición, aplicación para la residencia, permiso de trabajo, todo enviamos juntos, pero no actualmente actúen en su aplicación para su residencia hasta que tenga la aprobación de su petición de VAWA.
1: Así que bueno, es un proceso. Este proceso, obviamente, la abogada lo conoce, lo ha hecho miles de veces, casi siempre gana. No le gusta decir que el 100%.
0: No, no, no, nada es 100%, nunca podemos decir 100%.
1: Pero bueno, casi todos, abogada, siempre está ganando alrededor de todo Estados Unidos. Diferentes casos, o sea, diferente tipo de abuso, abogada. ¿Cuánta cosa no ha visto usted?
0: Uf.
1: ¿Verdad?
0: Sí, cosas que siempre pienso que en 27 años he visto todo, pero a
1: Imagina.
0: veces sí, me sorprende todavía una situación o un caso.
1: Sí, lamentablemente son situaciones que para algunas personas puede sonar un poco, perdón, como un poco increíble, pero sigue sucediendo.
0: Sí. Y sabemos que, mira, hay muchas circunstancias de abuso, de maltrato en matrimonios. No solamente con personas que donde uno tiene documentos y el otro no, pero en todos los matrimonios hay,
1: Hay situaciones.
0: lamentablemente existe y es algo que pasa mucho en nuestra sociedad. No siempre sabemos porque está como diga, adentro de puertas cerradas, ¿no?
1: Sí, no, en la
0: En la
1: casa.
0: casa, en
1: Ahí,
0: la
1: ahí.
0: casa, y no vemos todo lo que está sucediendo en matrimonios de personas, entonces no podemos dar una opinión si califican o no sin tener más información. Uno puede ver a un matrimonio o unas personas, maridos, y pensamos que todo está bien, pero actualmente no está bien. Hay problemas en su matrimonio, hay diferentes tipos de maltrato y abuso, porque no siempre es físico y no vemos cómo las manchas o marcas que pueden ser resultados de abuso físico.
1: De un abuso físico. Así que si está en esta situación o conoce a alguien que esté en esta situación, comuníquese con nosotros y bueno, llame a las oficinas también y si menciona que escuchó el podcast de Si Hay Esperanza o nos escuchó en radio que estamos grabando para radio también, pues 50% de descuento en su consulta. Así que se comuniquen y aquí está el equipo de la abogada. Es muy importante decirles que trabajan hasta las 10 de la noche, abogada, en horario de montaña.
0: Sí. Trabajamos hasta la noche, estamos aquí también fines de semana y porque queremos estar disponible cuando ustedes nos necesitan.
1: 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Hoy estamos platicando con otra clienta, buenos resultados, porque acaba de recibir su permiso de trabajo. ¡Felicidades! Oiga, ¿después de cuántos años que lleva aquí en Estados Unidos?
2: Después de 25 años.
1: 25 años. Cuéntenos un poquito de su historia.
2: Bueno, yo entré aquí el 2000. Tuve dos hijos. Mi esposo y yo nos vinimos para que mis hijos tuvieran un mejor educación, mejor vida. Y gracias a Dios están grandes. Graduaron todos mis hijos. Están casados. Tengo mi bebé que está conmigo. Mi esposo que me acompaña. En el 24, un amigo mío me recomendó con CR Wanamaker. Y yo hablé con ustedes. Me dijeron que si se podía. Muchos abogados me denegaron el caso porque era difícil. Cuando yo hablé con ustedes, yo no tenía solvencia económica. y ustedes me estuvieron esperando y motivando hasta que junté mi dinero para empezar mi proceso y gracias a Dios y a ustedes tengo mi permiso de trabajo.
1: Qué bueno que usted también se motivó junto con nosotros, ¿verdad? Para que esto sucediera. Aquí con la abogada, como usted sabe, hay planes de pago, precisamente, qué bueno que toca ese tema, financiamiento, y a veces, pues no se tiene el dinero en ese momento, ¿verdad? O sea, todo el down payment, el enganche que se tiene que dar, pero usted, bueno, pues a su tiempo lo juntó y aplicó. ¿Usted estaba convencida de aplicar con nosotros?
2: Desde el momento en que me dijeron que sí se podía, me aferré y junté el down payment y empezamos el trabajo. Y se fue tan rápido que pienso yo que en 1 año, 6 meses más o menos, tengo algo que me cambia la vida. Permiso de trabajo para poder trabajar bien, para no temer sobre todo y para estar segura aquí en Estados Unidos.
1: Platíquenos usted, bueno, pues tiene 25 años aquí en Estados Unidos, ¿ha trabajado de algo
2: Sí.
1: para sacar adelante a su familia?
2: Desde que entré aquí, yo entré a trabajar, tuve mi propia empresa que fue cuidado de niños. 5 años estoy trabajando por mi cuenta, limpiando casas. Ahorita cuido a una señora adulta y no he dejado de trabajar.
1: ¿Y ahora cómo se siente? Ah, pues tiene su permiso de trabajo en las manos. ¿Para qué le gustaría aplicar? ¿Qué se ve haciendo en este país?
2: Bueno, tener un trabajo más bien pagado para aportarle al país y para salir adelante, sobre todo ahora en nuestra vejez.
1: ¿Cuántos años tiene?
2: Voy a cumplir 59 años.
1: ¿Dónde nació usted?
2: Soy del estado de Chihuahua, pero nací en el municipio de Santa Clara, Namiquipa.
1: Y dice que tiene 25 años por acá.
2: Sí.
1: ¿Por qué le habían dicho que no otros abogados?
2: Tuve una felonía con una tía mía. Miraron mi caso y ellos dijeron, con tu caso yo no puedo. Incluso la abogada que le está arreglando a mi esposo dijo que no se podía. Y seguí tocando puertas hasta que me dieron su recomendación y decidí agarrar el caso con ustedes. Cuando ustedes me dijeron que sí se podía, sentí tanta, tanta emoción y tanto gusto que a lo mejor se acuerden. Lloré de pura emoción.
1: De escuchar el sí.
2: Sí.
1: El sí hay una esperanza.
2: Sí, así es. Tengo 25 años que no miro a mis hermanos. Tal vez pronto pueda irlos a ver.
1: ¿Dónde se encuentran sus hermanos?
2: Uno en Chihuahua, el otro en Cuauhtémoc. Sé que ya es un brinquito más, pero yo sé que sí se va a poder con ustedes. Yo les recomiendo a la gente que intenta arreglar que hablen con CR Wanamaker. Es un grupo muy efectivo y muy capaz de su trabajo. Con Wanamaker sí se puede. Con Wanamaker sí se puede y sí hay esperanza. 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
1: Muchísimas gracias. Algo con lo que usted quiera terminar el día de hoy, algo que le quiera decir a tanta gente que no se ha atrevido, pues, a comenzar ese proceso, ¿verdad? Que no se ha atrevido y que sigue en la sombra todavía.
2: Yo los invito a este bufete de abogados, que con ellos sí se puede. Todo es esperanza y todo es realidad. 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
1: Felicidades, muchas gracias, señora, muchas gracias.
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1: 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Por acá dice, abogada, mi pregunta es, mire, mi esposa es ciudadana y me dice que si yo quiero que me firme los papeles para la residencia, le tengo que pagar $5,000 en efectivo a ella primero. Me dice que si su firma, obviamente, si ella la va a dar, pues cuesta, o sea, tiene un dinero. Que si yo no le doy el dinero, no hay papeles. ¿Esto puede aplicar para Bagua?
0: Puede ser un factor en que puede calificar a uno para un caso de babo porque es una manera de amenazar a otra persona,
1: Claro.
0: ¿no? Y buena cosa sobre babo es confidencial. Entonces, su esposa nunca necesita saber que está metiendo la petición, no va a enterarse. No hay ninguna entrevista con ella, con la esposa, no hay ninguna, nadie la va a contactar de nosotros, de inmigración, para verificar la información, porque puede correr en riesgo pues la, su, la persona que está aplicando, ¿no? Por eso está escrito en la ley que inmigración tiene que mantener la información confidencial, no puede contactar al, a la pareja, o si es un proceso de VAWA basado en hijos, no pueden contactar tampoco a hijos. Y muy importante también, no hay ningún, no hay necesidad de llamar a la policía a hacer un reporte, porque no hay requisito en la ley para un reporte de la policía. Entonces, no hay nada que va a aparecer en un récord de su esposo o esposa, porque obviamente si hay, van a enterar que metió esta petición y es tan confidencial, no puede. Entonces, no, no van a poner un, algo en cualquier récord de su esposa para identificar que estaba abusando a su esposo y su esposo podía calificar para VAWA.
1: Así que algo que es súper importante para las personas que sufren algún tipo de abuso es la confidencialidad. Y aquí, obviamente, con la abogada, todo es confidencial. Desde la primer llamada, porque su equipo va a preguntarle muchas situaciones, quieren saber, obviamente, para pues analizar qué tan profundo es el abuso, ¿verdad?
0: Sí, sí, sí. Vamos a preguntar muchas diferentes cosas para determinar para que califiquen el caso mejor, más rápido, más fuerte y todo. Y es importante mencionar otra vez que es 100% confidencial. Y también no, mencionar que no solo es confidencial con nosotros, pero es importante para nuestros clientes, clientes de otros abogados, personas que tienen sus casos de VAWA pendientes, que no hablen con personas sobre su caso, porque es un asunto legal. Primeramente, no hay necesidad para que alguien sepa lo que contiene su aplicación. Y eso es importante porque muchos no entienden que solamente es confidencial entre nosotros y con inmigración. Pero si uno tiene un caso pendiente y está hablando sobre los detalles, no solamente que tiene un caso pendiente, sí puede hablar de eso. Pueden hablar de lo que quieren, ¿no?
1: Claro.
0: Es su caso, puede decir lo que quieren. Sí, claro. Pero es importante saber, si están hablando con diferentes personas sobre su caso, ya no es confidencial. Ellos no tienen responsabilidad de mantener su información confidencial. Y estos casos son sensitivos. Estamos hablando de maltrato y abuso. Entonces, es muy importante cuidar con quien hables sobre su caso, porque cuando ya dices algo a alguien sobre su caso, sobre los detalles, ya no es confidencial.
1: Lamentablemente, sí. Yo creo que hay que tener también mucho cuidado, pues, en quién se confía, obviamente. Por eso, aquí le queremos dar la seguridad de que hay confidencialidad y que cualquier cosa que usted cuente, no importa lo más fuerte o lo más leve, a lo mejor piensa que es muy leve, pero en realidad sí es muy fuerte legalmente. Uh-huh. Porque, o sea, para personas dicen, o sea, no lo puedo creer, se me hacía normal.
0: Sí, sí, sí, sí, sí. Y es importante tomar en cuenta que hay personas que no siempre están en su favor.
1: Sí, o sea, que quieren lo mejor para ellos, ¿verdad? Que los quieren apoyar, que quieren lo mejor para ellos.
0: Sí, sí, sí, hay personas que tal vez piensen que pueden confiar en personas, pero tal vez puede ser quien sea. Un amigo, alguien muy amigo, pero en realidad saben que no van a hablar con su esposo, su esposa, sus hijos sobre esto cuando da cuenta lo que está metiendo. Es importante pensar en quién uno está confiando, porque sí son casos confidenciales y no tiene ninguna responsabilidad de hablar con nadie, solamente nosotros, sus abogados. Y obviamente si hay entrevista con inmigración, vamos a tener que hablar sobre el caso con ellos. Pero no tiene responsabilidad de decir a alguien que contiene su aplicación. Y eso es importante también.
1: Es muy importante. Y bueno, estos consejos por parte de la abogada, que siempre nos van a estar escuchando aquí en su podcast, Si Hay Esperanza, son muy importantes porque pues es una persona que obviamente lucha por los derechos de miles de inmigrantes, o sea, diariamente, abogada, está luchando por ellos.
0: Sí, sí, sí, diariamente en cualquier forma que necesitamos, ¿no? Tenemos los casos humanitarios como VAWA, como visa T, visa U, Peticiones familiares también, pero defensa de deportación, casos en la Corte Federal cuando están violando
1: Las leyes.
0: las leyes, los derechos de nuestros clientes. Sí, llevamos casos en la Corte Federal también en contra del gobierno porque no están siguiendo la ley.
1: 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No importa usted dónde se encuentre, si quiere asistir, que nos manden un mensaje a los teléfonos, márquenos y diga, también le vamos a proporcionar a su tarjeta de Conoce tus derechos,
0: Sí.
1: que es muy importante traer en la cartera, abogada.
0: Sí, porque es difícil. Obviamente pueden asistir a las talleres
1: Al
0: conocer sus
1: taller.
0: derechos porque eso es muy importante, pero es difícil pensar cuando uno se acerca a un agente
1: Sí.
0: o está parado por los agentes de inmigración o aún la policía, y es difícil recordar todo porque es un momento con ansiedad, que viene con ansiedad, ¿no? Que da uno ansiedad.
1: Sí.
0: Y a veces es difícil pensar
1: Sí, claro.
0: claramente cuando uno tiene esta ansiedad. Entonces, tener esta tarjeta que puede leer en frente del oficial y que tiene el número de la oficina para poder llamar también.
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1: 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Me voy a ir a otro caso que me parece muy interesante, también de esposos, pero mire, en este caso dice que el esposo es residente y tiene un restaurante. Dice que a su esposa la hace trabajar desde la mañana hasta la noche, limpiando, cocinando, pero que no tiene sueldo y la obliga a estar trabajando. Dice, como yo soy la esposa, dice que es mi obligación ayudarle y que bastante da con darme el techo, ¿no? Donde duermo. Y si yo le pido dinero, pues se enoja y dice que soy una interesada y me hace sentir mal, mal abogada. ¿Esto puede aplicar para Bagua?
0: Excelente pregunta. Actualmente tuve una clienta y en una situación muy similar, casada con un residente y tuvo que trabajar en el restaurante. Fue parte de su familia, de la familia del esposo residente, y ella tuvo que trabajar diariamente, muchas horas, sin pago. Y sí, metimos un caso de VAWA para ella y pues ya hace unos años, pero ya es residente. Entonces ya recibió su residencia y puede vivir pues más tranquila, puede hacer sus propias decisiones sobre su vida si decide quedarse, salir, lo que sea. Ya tiene ese poder porque ya tiene su residencia. Y fue casi exacto
1: ¿En
0: de esta
1: serio?
0: situación, trabajando en este restaurante que pertenecía a la familia de su esposo, pero sin pago, muchas horas y diariamente. Pero ya, sí, ya es residente porque podíamos aplicar bajo VAWA para conseguir pues todos sus beneficios y ya su residencia.
1: Hay muchos casos como esto, lamentablemente. Hay muchas situaciones que a veces normalizamos, que a veces creemos, no, es que yo tengo que trabajar porque yo, es verdad, me dan todo, la comida, la casa, yo tengo que hacer esto. No es cierto, no, no, no es verdad. O sea, si no hay un sueldo, no, no se tiene por qué.
0: No, y es diferente. Si un pareja decide, ok, vamos a abrir un restaurante, vamos a trabajar duro
1: Juntos.
0: juntos y
1: Sí.
0: hacer todas las decisiones juntos, si es un labor de ambos para crecer algo.
1: Socios,
0: Ajá,
1: como
0: sí,
1: socios,
0: así.
1: ¿verdad?
0: Eso es muy diferente, muy, muy diferente que forzar a alguien a trabajar en un restaurante que pertenece a otra persona. Así, aun si están casados.
1: Aún si están casados, ¿eh? Y también también aplica porque a veces ha sucedido el otro tipo de vagua con los papás, que a veces obligan a los papás a estar trabajando o demás, y aplica mucho también, ¿verdad, abogada?
0: Sí, eso pasa mucho también y pueden aplicar bajo vagua también si están pues trabajando bajo este condiciones así, pero si sus hijos están demandándolo, porque sí, hemos tenido muchos casos así también. Comuníquete con nosotros, queremos ayudarles.
1: 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Nos despedimos, yo creo que nos ha dado muchísimos consejos, muchos mensajes, muchas situaciones que aplican, sobre todo invitarlos, comuníquense con nosotros en el teléfono que repetimos constantemente en nuestras redes sociales, como usted quiera, pero comuníquese con nosotros que estamos aquí para ayudarle y sobre todo todo el equipo de la abogada capacitado para escucharlo, que tenga la confianza que vamos a tratar de hacer el mejor proceso para usted.
0: Sí, siempre.
1: Abogada, ¿con qué se quiere ya despedir?
0: Que muchas preguntas que recibo y hablé con muchos clientes la semana pasada en Denver sobre eso también es todo sigue. Las leyes siguen vigentes, el gobierno sigue procesando casos. Un poco más despacio ahorita en estos días, pero cada día recibimos todavía aprobaciones iniciales, recibos, permisos de trabajo, aprobaciones y residencias. Todo sigue, el gobierno sigue procesando estos casos y seguimos ganando casos también.
1: Así que ya lo sabe, comuníquese con nosotros, nos escuchamos a la próxima. No se quede con miedo, marque, comuníquese, porque recuerde que sí
0: hay esperanza.
1: Gracias.
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7: Amigos, muy buenos días. Bienvenidos a un segmento más de Latinos Unidos. Este segmento que semana a semana traemos la información más reciente del mundo de bienes y raíces y que además reúne a dos de los expertos con más experiencia en el mercado que le ayudarán a contestar todas esas dudas, todas esas incógnitas que usted pueda tener. Si usted está pensando en este momento en comprar una casa y cree que no es buen momento, ahorita los expertos nos van a decir a contestar todas esas incógnitas. Y desde ya vamos a darle de una vez el número de teléfono para que lo vaya apuntando por ahí. 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Si usted está pensando en invertir en una segunda propiedad, ellos también le ayudarán y también contestarán todas las dudas que usted tenga en este paso tan importante. Para eso, como ya es costumbre, le doy la más cordial bienvenida a Laura Ramírez Reyes de Wiley Real Estate, número de licencia 019-2559. Laurita, bienvenida, ¿cómo estás el día de hoy?
8: Buenos días a todos. Estoy súper feliz de estar aquí, contenta aquí con mi cafecito y con la información más actualizada en el mercado de bienes raíces en Las Vegas. Así es que siéntense tranquilito o comiencen a preparar todo en la cocina mientras nos escucha, porque le traemos la información más actualizada en el mercado de bienes raíces.
7: Muchísimas gracias, Laurita, por estar con nosotros el día de hoy, por traernos café a todo el equipo, por traernos donas, desayuno. Gracias, siempre un trato súper especial con Laura de Wiley Real Estate. También, como ya es toda una costumbre, nos acompaña nuestro buen amigo Rubén Moreno de la compañía de préstamos hipotecarios Rate, número de licencia 306718. Rubén, ¿cómo estás el día de hoy?
9: Buen día, Oscar, buen día a todos nuestros amables audioescuchas. Aquí estamos trayendo la información más novedosa de lo que son préstamos hipotecarios y bienes raíces. Pongan atención a todos los que están escuchándonos ahorita. Esta es información muy relevante a lo que está pasando aquí en Las Vegas, en el mercado de las casas. Si usted está en el proceso o ha tenido algún interés en la compra, venta o refinanciamiento de una casa, ponga mucha atención. Este es el número que usted tiene que apuntar. Ay, Dios, me ando trabando, compadre. Estamos temprano.
7: Despertando, pero ya con el cafecito vamos a terminar de despertarnos,
8: ¿verdad? Se termine la donut.
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7: 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Laurita, el día de hoy vamos a comenzar contigo porque te portaste muy bien y nos trajiste desayunos en esta mañana de domingo, así que comenzamos contigo. ¿Crees que este es un buen tiempo para comprar casa? Actualmente escuchamos allá afuera muchos mitos, muchas a veces información que pues no está actualizada y a veces el miedo de la gente te dice o te pregunta si este es un buen momento para comprar una casa.
8: Este es el mejor momento y uno de los mercados más activos que he mirado en los últimos 2 años. Ahora lo que vemos es muchas personas ya cansadas de esperar que el interés baje, ya cansado de esperar que el mercado se iba a caer. Tenemos 5 años escuchando lo mismo y al final, si calculas lo que ha pagado en renta mensual por los últimos 5 años, ¿con qué vas a salir al momento que salga de esa renta? Con nada. Entonces, el punto es, el momento que tú sabes que vas a estar en un espacio, en un área más de 3 años, 5 años, hasta 10 años, siempre es bueno adquirir tu propiedad, porque cuando quieres hacer un cambio, puedes sacar tu equidad y ese dinero que ya acumulaste en esa casa y ponerlo en una o más grande o una más pequeña, a moverte del estado. Y lo que he visto hacer muchas personas es que ellos venden su casa aquí y muchos de ellos se están retirando a sus países. Entonces, el punto es invertir con propósito, invertir con el beneficio y entender de que después vas a poder vender y obtener tu dinero para atrás.
7: Excelente, ya lo escuchó, recuerde el momento. E incluso, si no mal recuerdo, en el programa anterior dijiste que el mejor momento es hoy. 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Mi estimado Rubén, al momento de comprar una casa, ¿qué tanto te puede ayudar que la casa cuente con un estudio? Para las personas que nos están escuchando, un estudio, pues un cuartito en la parte de atrás, que muchas veces algunas familias pues llegan a rentarlo, ¿no es así?
9: Te ayuda muchísimo, Oscar, y para todos los que nos están escuchando, si ustedes tienen interés en comprar una propiedad y posiblemente no calificaron para la compra, por el ingreso, para la forma que declararon los impuestos, etcétera, si la casa tiene un estudio permitido, nosotros podemos utilizar el ingreso de la renta del estudio para ayudarte a calificar para una casa. Entonces, si en algún momento vamos a decir que tú calificaste para una propiedad de $250,000 por el ingreso que tienes, por lo que estás ganando tú, si tú encuentras una casa con un estudio que esté permitido, ojo, permitido es muy importante. Si no está permitido el estudio, no te podemos dar ese ingreso de la renta. Para eso tenemos que ir con la especialista aquí, Laurita, para que nos guíe en la forma de cómo vamos a buscar ese estudio permitido y te ayudemos a calificar para más casa que la que te pudieron haber aprobado con tu ingreso regular. Vamos a decir que tú ganas $20 la hora. Con $20 la hora vas a calificar aproximadamente para $260,000-$270,000, dependiendo de tu crédito, siempre y cuando calificas y qué programa te demos. Pero si te anexamos el ingreso adicional del estudio, que potencialmente pueden ser $1,000 más al mes, ya te podemos calificar para una casa de $350,000-$360,000. Entonces, para ustedes que nos están escuchando, si esta información se les hace pertinente y les interesa, si los aprobaron para muy poquito, denos la oportunidad. Nosotros aquí le podemos buscar esa casita con estudio, que no hay muchas, pero sí hay, y nosotros sabemos dónde están esas casas. Inclusive tenemos casas fuera de mercado que tienen estudios permitidos, que los podemos ayudar a encontrar esa casa y calificarlos para que puedan comprar una casa ganando un poco menos, si la aprobación que tienen ahorita no es la que ustedes estaban esperando. Al comprar una casa con estudio, califican para mucho más de lo que los aprobaron inicialmente. 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
7: Ahí está, ya lo escuchó, ese es el número al cual usted tiene que llamar. 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Laurita, ¿cómo puedes agilizar a vender una casa en este mercado para aquellas personas que tienen posiblemente meses tratando de vender su propiedad y pues simplemente las personas o las otras personas que lo están ayudando pues nomás no pueden lograrlo? ¿Cómo puedes tú agilizar ese proceso?
8: So, hay varios puntos que es súper importante considerar al momento de poner la propiedad en el mercado. La primera es el precio. Hay que ser bien realístico con el precio, especialmente en este mercado. La razón es porque hay muchas casas en el inventario. Por eso le consideramos es un mercado de compradores, porque tiene varias opciones, tienes muchas casas de las cuales elegir. Entonces eso te hace una persona más poderosa porque no hay tantos, pero a la misma vez es mucho beneficio lo que puedes agarrar al momento de como dicen aquí, pull the trigger, poner y agilizar y decir quiero mi casa y por ahí caminar y avanzar hasta que tienes tus llaves. So, el precio es súper importante, como igual que la presentación. Si la casa tiene muchos detalles personales, la casa no se mira un poco como más simple, menos imágenes en las paredes, menos decoración, es muy difícil para varios compradores visualizarse en una casa. Entonces, los aromáticos son importantes porque al momento cuando abres la puerta te sientes, le da ese olor como, oh my God, esto se siente como un hogar, se siente como una casa, se siente bonito. Y mucha gente de afuera sí se va por el sentido de cómo me siento cuando entro en una casa. Entonces, la apariencia, el precio y también cómo se siente la casa cuando uno entra, son los puntos que en realidad están poniendo las casas ahorita en el mercado, la están poniendo en contrato más fácil que las demás.
7: 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Mi estimado Rubén, sabemos que hoy en día existen programas que pueden ayudar a las personas a comprar una casa. En este momento, ¿qué programas de ayuda tienes para las personas que están buscando realizar ese sueño, América?
9: Uy, Oscar, para todas las personas que nos están escuchando, si usted ha tenido o ha pensado que comprar una casa es caro o es muy difícil, es más difícil estar rentando y es más difícil seguir tirando ese dinero en renta. Dos cosas bien importantes. Si usted está gastando $2,000 al mes en una renta, se está gastando $24,000 en un año que se están yendo completamente a la basura. Está pagando por vivir, es como pagar por respirar, pues estás pagando por vivir y no es nada tuyo. A final de cuentas, a final del año, esa propiedad no va a ser tuya, solamente estás ahí cobrando un espacio. Bueno, eso es para las personas que están rentando, que nos están escuchando, que están diciendo, uy, qué difícil, no, es que tengo que juntar 10, 15 mil, 20 mil dólares para hacer la compra de la casa. Y con 10, 15 mil o 20 mil dólares, no es necesario esa capital para poder hacer la compra de una casa. Entonces, para ustedes que nos están escuchando, tenemos diferentes programas de ayuda donde usted puede comprar la casa con 0% de enganche, y en este mercado que favorece muchísimo a los compradores de casa, les beneficia que no van a tener que pagar costos de cierre. Si ustedes son flexibles y nos dejan o nos permiten ayudarles, tenemos varios clientes que han comprado su propiedad con cero dinero. O sea, realmente cero dinero. Lo único que pagaron fue la inspección. Creo que es lo único que no les reembolsamos. Pero de ahí en fuera les reembolsamos el evalúo y les reembolsamos el enganche de la propiedad. Ya si usted no quiere comprar casa, es porque realmente no quiere. Si usted se va a cambiar ahorita o va a renovar su contrato donde está rentando, o se va a ir a rentar a otro lado, es un mes de renta de anticipo, el depósito, y a veces le cobran hasta un segundo mes de renta por si cualquier cosa, y eso le va a costar, si es una renta de $2,000, son $5,500, $6,000 que va a tener que desembolsar para irse a vivir a un lugar que nunca va a ser suyo, que va a estar pagando renta, y cuando se venza la renta a los 6 meses o al año, le van a subir la renta, porque yo nunca he escuchado que se la bajaron. O si alguien de ustedes que nos está escuchando ahí, ahorita en nuestro reescuchas, llámenos y díganos si les bajaron la renta. No, ¿verdad? No creo.
8: No, eso no existe.
7: Yo creo que de, ¿qué será? De 100 personas, posiblemente a una persona no creo que le suban la renta, pero de los otros 99 casi estoy 100% seguro que
9: una vez al año mínimo te van a subir la renta, ¿no?
7: O incluso que se están moviendo constantemente, ¿no? Es otro, creo que otro, claro, problema, por lo mismo que te suben, te incrementan la renta mensualmente.
9: Sí, y nunca vas a tener esa estabilidad, esa propiedad nunca va a ser tuya. Si se te descompone algo, tienes que esperar a que te lo arreglen cuando se le dé la gana al que te está rentando la propiedad, arreglarte la propiedad. No todos los que rentan propiedades arreglan las cosas rápido, ¿ves? No, algunas personas son muy negligentes en este tipo de situaciones, pero ustedes que nos está escuchando, si está rentando su propiedad, quiere comprar una casa y quiere comprar con un programa de asistencia, nosotros lo podemos meter en una propiedad con 0% de enganche, inclusive para los que nos están escuchando, un programa buenísimo que ya está por acabarse, que se llama Workers Advantage, y es para las personas que tienen trabajadores esenciales. Hay muchas personas que son trabajadores esenciales. Todas las personas que están en la construcción se consideran trabajadores esenciales. Personas que trabajan en el área médica. 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Aquí estamos en domingo contestando todas sus preguntas, esperando atenderlos. Nosotros sí abrimos el domingo, nos vamos a trabajar por ustedes el domingo y vamos a estar aquí para atenderlos. Si ustedes quieren una cita, los podemos atender también en domingo, con muchísimo gusto los podemos ver. Esto sí es con cita, tienen que hablarnos por adelantado porque no siempre, pues tenemos a veces la agenda ya llena, entonces tenemos que ajustar para poderlos recibir en persona. Pero nosotros sí somos de los prestamistas que te atendan. Bueno, yo como prestamista sí te atiendo en persona. Ya hay muchos que no te quieren atender en persona y nada más te andan dando la vuelta y que por teléfono y que le llename la aplicación acá y allá. No, con muchísimo gusto. Si usted no quiere o no se siente como llenar una aplicación en el internet que no sabe quién es, nunca ha visto a la persona, yo le doy una cita en persona y lo atiendo con muchísimo gusto. Aquí estamos para ayudarle y para servirle.
7: Ahí está, ya lo escuchó, busca seriedad. 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Mi estimada Laura, a veces hay personas que posiblemente piensan que este proceso es muy fácil, el poder comprar una casa. Hay muchas personas que pueden decir, ¿sabes qué? Mejor me ahorro eso y yo lo hago por mi cuenta. ¿Por qué es tan importante contar con un agente al momento de comprar una propiedad?
8: Es uno de los puntos más importantes. De hecho, yo digo que es lo primero que debes de hacer, por el hecho de que quieres asesoría, quieres estar educado, quieres entender el proceso. Hay muchos procesos que son lo que tenemos que dar a seguir al momento de cuando tenemos a alguien que quiere una casa. Lo primero es escuchar lo que el cliente quiere y necesita. Y el segundo punto es como educarlo, guiarlos. Si su agente no está ahí para defenderlo en cada momento y para proteger su bien, para proteger ese depósito que se da, para asegurarse que la casa no tenga problemas, es una persona que realmente no está buscando o velando por el beneficio de usted. Entonces es importante analizar bien esa persona. Nosotros los seres humanos somos buenísimos detectando cuando alguien solamente quiere un cheque. Cuando alguien solamente quiere una venta, agarrar el cheque y por ahí se fue. Cuando alguien solamente te quiere inclinar a un tipo de casas. Hey, no es el beneficio de la gente, es el beneficio del cliente. Y el cliente es quien nos dice lo que en realidad quiere. Y nosotros lo educamos, lo guiamos y lo enseñamos y lo ayudamos a conseguir lo que en realidad ellos quieren.
7: Excelente información. Ahora, rapidito, aprovechando que estamos contigo de una vez, ¿qué ventajas tiene comprar casa en estas fechas? Ahorita estamos... Acaba de pasar el Día de la Madre y vienen, estamos acercándonos más a lo que es la mitad del año. ¿Por qué es tan conveniente comprar casa en estas fechas?
8: Es una de las fechas donde tenemos más casas en el mercado. Ahorita si usted es una familia y tiene niños, es el perfecto momento para poder cambiar de escuela. Porque es una de las cosas que nosotros los padres siempre tenemos en cuenta. No queremos cambiar los hijos durante el proceso del año, sino es algo que queremos hacer cuando terminen las clases. También hay más casas en el mercado. Entonces, mientras más casas hay en el mercado, más opciones, más posibilidades, más poder de negociar ese precio, más poder de agarrar esos gastos de cierre, que es lo que estamos ahorita consiguiendo, mi compañero Rubén y yo. Rubén le está ayudando con la asistencia del down payment, o el Essential Workers, que se llama el programa, que es como si usted trabaja en el área médica o si trabaja de construcción. Aquí tenemos ese programa donde le damos esos $20,000, mi compañero Rubén. Entonces, como tenemos mucha casa en el mercado, pues aquí ando yo negociando el precio y todos los gastos de cierre. Se siente bien bonito agarrar la casa que quieres, que te gusta, porque ya viste muchas opciones. Te dimos el down payment, te dimos los gastos de cierre, ¿qué más se puede pedir?
7: Claro. Precisamente mi amigo Rubén está ahorita, mira, está acá contestando todas sus preguntas y mi amigo Rubén igual negociando ahorita también están entrando así los mensajes. Así que me encanta la seriedad de este equipo. 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Mi estimado Rubén, ¿qué es más importante hoy en día? Y lo mencionábamos ahorita, ¿el crédito o las ganas de comprar una propiedad?
9: Dale, es como si me preguntas, Oscar, ¿qué es más importante, el huevo o la gallina? Pues, ¿cuál salió primero, no? Las dos cosas son bien importantes, Oscar, pero lo más importante es que realmente sí tengas esas ganas de comprar. Porque si no tienes crédito o tu crédito no está en donde está, nosotros te vamos a asesorar y te vamos a decir cómo mejorar tu crédito, cómo arreglar ese crédito para que puedas hacer la compra de tu casita. Si tú tienes interés en saber cómo arreglar tu crédito o en dónde está tu crédito, nosotros te podemos correr el crédito completamente gratis. Tenemos una aplicación muy buena que nos sirve muchísimo para correr tu crédito, y nosotros te hacemos lo que se llama un soft pull, donde no tienes cobro a la hora de correr el crédito. Entonces, sí es bien importante, es que primero las ganas de comprar la casa, ¿no? Porque si no quieres, si no tienes interés de comprar la casa, ¿para qué vas a empezar a arreglar el crédito? O sea, eso es como, ¿para qué? O sea, claro. Sí, pues, bueno, el crédito sirve para cualquier cosa. Aquí en Estados Unidos es súper importante tener buen crédito. Es como también súper importante tener el Real ID, ¿no? Sí, o sea, sí, no tienes el Real ID, te friegan por todos lados. El otro día tuve que tomar un vuelo, Oscar, desviándome un poquito del tema. Llego con mi licencia de manejar. Ya no puedes volar si no traes la pinta estrellita en la licencia, al menos que te verifiquen por el Homeland Security y te meten en una página y pones tu nombre. Te cobran $40 para verificar que eres tú. Nada más para robarte, ¿no? Entonces, truchas, para los que quieren ir a volar, no traen el Real ID, llévense su pasaporte o llévense una identificación válida de su país, pero no puedes volar con una licencia normal si no tienes el Real ID o el pasaporte americano.
8: ¡Ay, qué locura!
9: O un pasaporte de tu país, no te dejan volar en avión, se están poniendo más pesados. Regresando.
7: Y todo porque no tienen ganas de dejarlos volar sin eso. Y ahí la importancia de tener ganas.
9: Oye, es correcto. Ahora ya no te quitan los zapatos, ¿no? Que ni el cinturón. Entonces, bueno, qué bueno. Sí, está bien. Pero eso sí, eso de que te quitaban los zapatos, ¿no?
7: Sí, ridículo.
9: Se pasa. Bueno, regresando aquí. Si usted quiere comprar su casa y tiene ganas de esto, nosotros revisamos su crédito. No hay pregunta mala, no hay pregunta tonta. La peor pregunta es la que no se hace. Nosotros aquí no estamos para juzgarte, estamos para atenderte, para ayudarte. Si tú quieres saber o quieres tener una referencia de cómo está tu crédito, cómo te podemos ayudar para comprar tu casa. Cada persona tiene una situación en particular. Si tú quieres, si tú tienes ganas de comprar tu casa, tú la puedes comprar. Nosotros te vamos a asesorar para que tú compres tu casa. No hay manera de que no compres la casa. A lo mejor no la compras ahorita. A lo mejor no la compras en 2 meses, pero a lo mejor en 1 año, o en 6 meses, o quizás en 2 años puedes comprar tu casa. Nosotros te preparamos para llevarte a ese punto. Todas las personas que han comprado su casa, tengo 20 años haciendo esto, desde hace 20 años, ninguna me ha hablado para decirme, Rubén, esta decisión que tomé fue una mala decisión. Todas las personas con las que he hablado y que me siguen buscando y que tengo tantos años sirviendo y que me han dado la oportunidad de estar o ser parte de sus vidas, en este trayecto tan bonito que es la compra de la casa, están contentas de que compraron su casa. En cualquier tiempo que hayan comprado su casa, todas las personas que han comprado su casa están contentas. Las personas que compraron la casa hace 3 años, que no ha subido mucho de precio la casa todavía porque no hay tanta equidad en las propiedades, los últimos 3 años ha estado muy estable el mercado, siguen estando felices de haber comprado su casa. Ahora, las personas que compraron hace 6 años la casa tienen más de $100,000 de plusvalía en esas propiedades. Si usted es de esas personas que se están esperando a que bajen las casas, no se espere, porque el próximo año yo les pedí y les digo de una vez y se los apunto aquí, las casas van a subir de precio. Eso en igual está el mercado, que ya pues descansa el vato, ¿no? Pero bueno, yo les digo, les aviso, las casas van a empezar a subir de precio. Ya llegamos al punto donde los precios empiezan otra vez a despuntarse poquitito, porque ya tenemos 3 años de que las propiedades no han subido. No me voy a meter en tanto detalle de esto porque es otra media hora que me puedo pasar diciéndoles de cómo llegué a esta idea. Lo voy a hacer súper breve. En el 2019-2020 los intereses estaban al 3%. Muchísima gente se puso a comprar casa en ese tiempo y elevó los precios de las casas. Pero eso ya pasó hace 4 años, señores. 3 años, 4 años, ya pasó. Sí, entonces, sí, las casas estuvieron estables por mucho tiempo, pero ya se emparejaron a donde tendrían que estar en el nivel si el crecimiento

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1: Justo le vamos a guiar. Nuevamente el teléfono es 702-308-0678. Feliz y bendecido domingo para todos.
2: Mi estimado Rubén, muchísimas gracias por estar con nosotros el día de hoy.
3: Muchas gracias, Oscar, por la oportunidad de estar aquí una vez más contigo y con todo nuestro auditorio. Espero que tengan un excelente, excelente y bello domingo y que sea un muy bonito inicio de semana. Tomen esa decisión, no tengan miedo. Más miedo es quedarse donde están que tomar ese pasito que les va a beneficiar para todo el resto de su vida y para toda su familia. Esto siempre ha sido algo bueno, siempre ha sido algo bonito y es su patrimonio. Muchas gracias por la oportunidad y muchas gracias por escucharnos este domingo.
2: Ahí está, gracias mi amigo Rubén. Recuerde, el número a llamar es el 702-308-0678. 702-308-0678. Recuerde, hoy puede ser el día para que usted dé ese primer paso y cambie su destino y sea dueño de una propiedad. Esto fue Latinos Unidos. Hasta la próxima.
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9: Déjenme les cuento que el día de hoy estamos iniciando otro show de su podcast y radio de show Si Hay Esperanza, y también lo estamos haciendo en vivo en las redes sociales de CR Wanamaker Law, abogada, la mejor abogada de migración. ¿Cómo está, abogada, el día de hoy?
7: Estoy excelente, Laura, ¿cómo estás?
9: Muy bien, me da mucho gusto, como siempre, platicar con ustedes, recordarle a la gente que a través de las redes sociales, de nuestros números de teléfono, nos pueden hablar, decir sus preguntas, que de esto se hace este show, precisamente, abogada.
7: Sí, estas preguntas que estamos contestando son preguntas reales que ustedes nos están enviando por medio de nuestras redes sociales. Entonces, sí, siguen enviándonos sus preguntas porque vamos a estar aquí cada semana contestándolos.
9: Así que cada semana tienen una cita con nosotros. Síganos en nuestro canal de YouTube, como Si Hay Esperanza, que es donde pueden ver pues todo el show de la abogada de migración, la mejor abogada de migración en Estados Unidos. Y me voy con preguntas ahora sí, abogada.
7: Ok, sí.
9: Me dice, abogada, mi hermano fue detenido por ICE tras un arresto porque estaba conduciendo, pues ya sabe, bajo la influencia del alcohol. No tiene estatus legal, ese es un punto. ¿Cómo logramos que el juez le otorgue una fianza, abogada? Y si el fiscal de DHS dice que es un peligro para la comunidad, ¿cómo hacemos? ¿Cómo actuar?
7: So, hay diferentes cosas pasando aquí con esa pregunta. Primeramente, hay que tratar con el caso del DUI. Muchas veces cuando uno está arrestado por algo y luego transferido con inmigración, tienen problemas.

0: problemas con el caso criminal porque pues están en las manos de inmigración y los agentes de ICE no quieren llevar a las personas que tienen corte criminal a la corte. Por eso ya van a, tal vez van a hacer dismiss el caso en la corte criminal, pero mejor conseguir un abogado para arreglar este caso criminal en la corte criminal, porque si no traten con este caso criminal, van a recibir un orden de arresto de la corte. Entonces, si puede salir de detención con ICE, va a tener un orden de arresto porque no asistieron sus fechas en la corte criminal. Entonces, es importante no olvidar este caso. Pero si ya está arreglado, y muchas veces hemos tenido muchos clientes con un DUI que son arrestados y podemos. Podemos establecer para el juez, para la corte, que no es un peligro a la comunidad, a la sociedad. Hay que, para conseguir una fianza, hay que establecer para un juez de inmigración que sí, uno no es un peligro a la comunidad, pero también que no va a huir, que va a seguir asistiendo a sus fechas en la corte de inmigración. Lo que usamos para establecer eso puede ser su récord. Si solamente tiene ese arresto de DUI, si no tiene otros antecedentes, si tiene lazos aquí en los Estados Unidos, por ejemplo, tiempo aquí en los Estados Unidos, si ha estado mucho tiempo, y si tiene familia aquí, si tiene trabajo, casa, cosas así que va a perder si no asiste a la corte. Eso también usamos para establecer que tiene lazos aquí en los Estados Unidos y va a seguir con su caso en la Corte de Inmigración. También una cosa que necesitamos establecer es que tiene un beneficio de inmigración disponible. Eso quiere decir que tal vez califica para cancelación de deportación o una petición familiar o una visa o algo que puede pedir de la corte o de la agencia de inmigración para poder finalmente legalizarse aquí. También eso es algo que usamos para sacar a alguien de detención.
1: 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Sí, hay muchas técnicas, hay muchos procesos. Algo bien importante es que la abogada trabaja junto con lo criminal. ¿Por qué? Porque tiene abogados criminalistas con más de 19 años también de experiencia, abogada, pero trabaja en conjunto con migración. Eso es alguien que casi nadie lo hace, o sea, como abogados.
0: Es muy importante conocer ambas leyes para personas que tienen, tal vez en el pasado fueran arrestados y no saben si eso va a afectar la posibilidad de conseguir un beneficio de inmigración. O tal vez están en un proceso con inmigración y ya tienen también un caso criminal. Es importante saber qué puede ser o no con su caso criminal para no afectar su caso de inmigración.
1: Muy importante saber cómo actuar y es mejor definitivamente asistir a un abogado. La abogada Constance Wanamaker, vamos a estar repitiendo los teléfonos, aparecen constantemente y los decimos, comuníquese, que se lo aprendan si es necesario, porque este tipo de situaciones, abogada, suceden pues sin esperarse. O sea, es algo que, wow, de repente algo sucede en la vida y es mejor saber el contacto y tenerlo a la mano.
0: Sí, porque no van a tener su teléfono disponible para poder buscar un número de teléfono y para los que hacen consultas con nosotros, enviamos tarjetas con sus derechos y también nuestro número de teléfono que pueden llevar consigo siempre. Tenemos tarjetas digitales para su teléfono, pero también si vienen a la oficina, a nuestros eventos, podemos enviarlos por correo o pueden imprimirlos también o mejor memorizar el número de teléfono para tenerlo listo si necesita llamar a la oficina, porque es muy importante actuar rápido.
1: Actuar rápido, eso es muy importante, actuar rápido. 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Me voy con otro caso. Este caso me parece muy triste, la verdad. Es de una chica que pregunta por la situación de su hermana. Dice que su hermana lleva 12 años aquí, abogada, en Estados Unidos, que paga sus impuestos, que hace todo bien, pero que la arrestaron. La arrestaron y está en proceso de deportación. Pero dice que ella tiene una hija con autismo ciudadana. Pero la hija todavía creo que es menor de edad, no lo menciona. Entonces, ¿ahí qué puede hacer, abogada? Es su pregunta.
0: Uh-huh. Excelente pregunta. Cuando uno está en un proceso de deportación en la Corte de Inmigración, ya tiene casi caso abierto en la Corte de Inmigración, uh-huh, y tiene más de 10 años aquí en los Estados Unidos antes de recibir su noticia para la Corte, uh-huh, y tiene hijos ciudadanos menores de edad, o tal vez un esposo, esposa, ciudadano o residente, aun papás ciudadanos o residentes, pueden pedir algo que se llama cancelación de deportación. Mm-hmm. Eso aplica a personas que tienen sus parientes con estatus legal y ellos van a sufrir si fueran deportados. Tenemos que establecer para la corte que van a sufrir extremadamente si fueran deportados sus papás o ellos con sus papás. Y eso es importante porque cuando uno, para esa persona, ella tiene, pues su hermana tiene una hija menor de edad con una enfermedad, con autismo, y no dice de dónde es, pero en muchos países no es posible conseguir tratamiento, educación necesario para su hija. Uh-huh. Igual como podría conseguir en los Estados Unidos, y porque es ciudadana y tiene derecho de servicios por su enfermedad, uh-huh, por su autismo, va a sufrir si tiene que salir al país, vivir en otro país, tal vez no va a recibir su tratamiento, educación, todos los servicios que necesita para poder pues vivir en una manera como independiente, tal vez. Entonces, tenemos que establecer todo eso para la corte. Pero con uno, con hijos con discapacidades, pues obviamente es más fácil. Pero aún para personas que tienen hijos ciudadanos menores de edad que no tienen discapacidades, pues hay también maneras de establecer que vayan a sufrir si sus papás fueron deportados. Okay. Porque si se quedan aquí, no tienen familia, no tienen, pues, quién va a cuidar a ellos, o si tienen que salir al país, no van a tener las mismas oportunidades. Hemos tenido clientes que no tenían, que sus hijos no tenían discapacidades, pero actualmente eran de alto nivel de intelectual iban a perder sus oportunidades porque no existen las mismas oportunidades en otro país.
1: En otro país, sí. Uh-huh.
0: Entonces, sí, para esta persona hay todavía esperanza.
1: Es muy importante analizar cada situación. Cada caso es muy diferente. La abogada, junto con con todo su equipo, van a analizar cuál es el proceso más fácil, más seguro y más rápido, y también, pues, mejor para su economía, abogada.
0: Pues sí, obviamente, sí.
1: 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Me voy con otra pregunta. Este caso, pues, también triste, porque esta persona tiene un delito, dice que muy grave en su historial, que le impide pedir asilo, pero dice que si vuelve a su país, abogada, que un cartel lo puede matar porque él presenció un crimen. Dice que si hay alguna protección o alguien con pasado que, no sé, con este tipo de pasado que pueda arreglar, dice que ya está cansado de vivir con miedo. Si tiene alguna esperanza, pregunta esta persona, abogada.
0: Sí, hay diferentes tipos de asilo. Hay asilo, pero también hay protección bajo algo que se llama retención de deportación y retención de deportación bajo la Convención en contra de la tortura. Son tres diferentes tipos de asilo. Okay. Con asilo, sí, con alguien que ha sido deportado tal vez y ha regresado, no, ya no califica para asilo. Una persona que ha estado aquí muchos años, pero ya decide aplicar para asilo, tal vez no califica porque hay un plazo de 1 año después de llegar para archivar su aplicación para asilo. Aunque hay excepciones a a esa regla, hay pocas. Personas con convicciones para cosas graves, sí, no, ya no van a calificar para asilo, pero pueden calificar para retención de deportación y retención de deportación bajo la convención en contra de la tutora. Esos son un poco más difícil ganar. Estos dos últimos casos son un poco más difícil ganar que asilo, pero es posible. Hemos tenido clientes que sí han ganado este tipo de beneficio de inmigración. La diferencia es que no van a recibir su residencia, pero no van a ser deportados y van a recibir un permiso de trabajo. Entonces van a poder quedarse aquí con su permiso de trabajo. Ahora sabemos que el gobierno está diciendo que va a deportar personas a lo que estamos llamando tercer países. Eso quiere decir que, ok, si uno tiene retención de deportación y no pueden, el gobierno no puede deportar a uno a su país porque corre riesgo de pues muerte, tortura, lo que sea, en su país, pero puede tratar de deportar a uno a otro país. La buena cosa es que hay también oportunidad de pelear en contra de eso en la Corte de Inmigración, o hemos tenido mucho éxito en cortes federales para prevenir una deportación a un tercer país. Entonces, hay opciones disponibles, hay estrategias disponibles, aun cuando uno tiene un pesado, digamos.
1: 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Es muy importante que agarren el teléfono, que se quiten el miedo. Es importante que decirles que todo es confidencial, abogada, que no pasa nada, que la información que ustedes den está segura aquí.
0: Sí, claro. Es confidencial y no hay compromiso, solamente es una llamada para determinar si califiquen para un caso. Y yo sé que siempre estoy diciendo que yo sé que hay mucha información en las redes sociales. Especialmente ahora hemos visto hace una semana, muchos abogados están diciendo que abogados que están tratando de o manejando casos de VAWA, por ejemplo, están cometiendo un fraude. Esta información es negativa, es falsa y va a causar daño a las personas que califiquen, porque están diciendo que básicamente que todos los abogados que están llevando casos de VAWA están cometiendo un fraude. Eso va a causar temor en personas que piensan que pues tal vez tienen un caso pendiente. Tenemos miles de casos pendientes de VAWA que son casos reales. Hay personas que actualmente son víctimas de maltrato, de abuso, y estamos archivando casos para personas que son víctimas. Y estas personas que están abogados y personas que no son abogados en las redes sociales diciendo cosas, por ejemplo, que casos de VAWA no son real, están causando pánico, temor y daño a personas que actualmente califiquen para un caso bajo VAWA y no están ofreciendo ningún otro servicio a la comunidad, no están dando servicio a la comunidad, causando pánico y temor. Y eso me enoja, ¿no? Porque hay miles y miles y miles, millones de personas que califiquen para estos casos y tienen derecho de aplicar para este beneficio. Y VAWA ha existido por decenas de años. Entonces, es una ley que puede ayudar a muchas personas. Y escuchando estos rumores, estas personas que están diciendo mentiras, en las redes sociales va a causar problemas para nuestros clientes.
1: La abogada es experta en visas humanitarias, en VAWA, Visa T. Hay diferentes tipos de VAWA por medio de los hijos, por medio de su spouse, ¿verdad? De su esposo. Muchas personas califican.
0: Sí.
1: Siempre que usted sabe que vamos a, que usted va a los meet and greet o que vamos a los eventos y platicamos con la gente, muchísimas personas califican para las visas humanitarias.
0: Sí.
1: Y en verdad han sufrido, abogada.
0: Sí, han sufrido, son víctimas de trauma. No es necesario para un caso de VAWA, de visa T, haber sido víctima de algún tipo de violencia. Hay otros tipos de maltrato, ¿no? Entonces, no es necesario. Si uno dice que no puede, uno no califica para VAWA porque no tiene evidencia de golpes, de algo así, violencia, no es cierto. Hemos ganado muchísimos casos sin ningún tipo de violencia, pero hay otros elementos de maltrato, de control, de celosidad, de control financiero, emocional, diferentes tipos de abuso y maneras de causar trauma a otra persona sin violencia. Y todo eso sí puede calificar a uno para un caso de VAWA.
1: Sí, márquenos para saber si califica o no. Todo es confidencial, es muy importante para las personas que están casadas, pueden calificar para VAWA por medio de su esposo y no es necesario que se entere el esposo.
0: Sí.
1: Mucha gente no sabe esta información, yo creo que siempre hay que repetirla, que es confidencial.
0: Sí, es confidencial. Inmigración también tiene que mantener la información confidencial. Está actualmente escrito en la ley, directamente en la ley, que inmigración no puede compartir la información en la petición de VAWA con su esposo, por ejemplo, su esposa, para decirles que, o para chequear o verificar la información. No pueden hacer eso porque puede actualmente resultar en daño a la víctima, otro daño a la víctima.
1: 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Nosotros y paso a otra pregunta, otro caso. Por acá dice, abogada, esta persona dice que tiene una deportación final y que hasta que le dijeron que llegara ya con las maletas a las oficinas del ICE, El veintitantos de mayo, dice que si no hay nada que pueda hacer, ¿vale la pena llamarles ya si tiene la orden de deportación?
0: Sí, porque si llaman, nosotros podemos pues tomar la información que necesitamos para determinar si califica para un caso, especialmente si uno califica para un caso humanitario o aún una petición familiar. Muchas veces podemos parar una deportación o conseguir más tiempo, abrir otra vez un caso si uno ya tiene orden de deportación y califica para especialmente un caso humanitario. Podemos abrir el caso en la Corte de Inmigración para quitar ese orden de deportación con prueba que ya tiene un caso humanitario pendiente o aún una petición familiar. Solo una manera que poder legalizarse aquí en los Estados Unidos. Entonces, sí, todavía hay opciones disponibles y sí, vale la pena llamarnos porque tal vez podemos prevenir la deportación.
1: Que, bueno, obviamente es lo que todos queremos. Hay muchas personas que ya tienen, siempre lo dice usted, abogada, 20, 30, 40 años aquí en Estados Unidos, que ya se merecen quedarse aquí en el país.
0: Sí. Y es vale la pena luchar porque van a perder todo que han luchado a criar aquí en los Estados Unidos y no quieren estar separados de todo, de su familia. Y los agentes de inmigración van a decir que, oh, vas a poder regresar legalmente en unos años, no te preocupes, firme tu deportación o su salida voluntaria, cuando actualmente no califiquen para una salida voluntaria, porque no todos califican para una salida voluntaria, van a todavía conseguir un castigo y no van a poder regresar por mucho tiempo, entonces van a perder todo lo que tienen aquí. Dale la pena luchar.
1: Vale la pena luchar y marcar a la abogada, porque mire, la siguiente pregunta habla de alguien que quiere contactar a un notario, porque que este notario supuestamente le dijo que, bueno, él le puede ayudar con un proceso que se llama Removal Defense Relief. Dice, pero yo no sé, abogada, si aplica en mi caso o no aplica, si le sabe bien el notario, y pues yo no me quiero gastar todos mis ahorros. ¿Es cierto, abogada? ¿Qué me recomienda?
0: So, un notario no puede asistir a, o representar a uno en la corte. Solamente un abogado, o hay representantes que son certificados por el Departamento de Justicia solo para representar a personas en procedimientos de inmigración, en la corte o con entrevistas con la agencia de inmigración, pero tienen que tomar clases y conseguir esta certificación para representar personas. Entonces, un notario, alguien que llena formas, no puede representar a uno en la corte de inmigración. Eso es muy importante. Y muchas veces, porque no son abogados, no saben todas las opciones que existen para ayudar a una persona, diferentes estrategias. Siempre ha sido problemas con personas con malas intenciones, estafando inmigrantes, cometiendo fraude. He oído recientemente, había un pequeño historia sobre esto ayer en las noticias nacionales, en el show Good Morning America. Alguien me estaba contando de un fraude. Esas personas actualmente crearon un background falso para que apareció corte.
1: Oh, wow.
0: Tomaron el dinero del cliente y ellos dijeron al cliente que era una corte, pero no era.
1: Uy, qué triste.
0: Todo era falso y esa persona perdió todo su dinero. Entonces, sí, hay que verificar que uno actualmente está tratando con un abogado. Puede ver página del Barres del Estado donde vive, sí. Donde tiene su licencia un abogado, sus reviews, sus diferentes páginas.
1: Google.
0: Hay maneras de chequear para verificar si uno actualmente es abogado. Pero lo oficial es actualmente cada estado tiene una página red que contiene la información de cada abogado que tiene su licencia en este estado. Entonces es fácil actualmente verificar si uno es abogado o no. Pero otra cosa, no deben tratar de ahorrar dinero con un notario, porque si hacen algo incorrecto, la inmigración puede decir que está cometiendo un fraude o puede recibir una negación. Si uno mete algo y está negado, hay posibilidad que le van a referir a la corte de inmigración. Entonces van a tener que gastar más dinero para actualmente contratar a un abogado y parar una deportación, o ya van a tener que tratar con un caso de inmigración.
1: Definitivamente no hay que ir con notarios, no hay que tratar de ahorrar. Algo muy importante que mencionar con la abogada Wanamaker es que tiene planes de financiamiento. Hay planes de financiamiento, abogada, y bueno, se da un down payment y se ajustan los pagos. De acuerdo, usted entiende perfectamente. Yo siempre le digo que es muy buen ser humano porque usted sabe las necesidades de sus clientes, abogada.
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0: ¿Cuánto más puede ganar en los años después de recibir su permiso de trabajo? Entonces, es una inversión en el resto de su vida. Además de tener su residencia.
1: Su residencia, su seguridad. O sea, puede escoger el trabajo que quiera, viajar a donde quiera, ir a visitar a su familia, tal vez.
0: Sí, sí. He hablado con muchas personas. Estamos haciendo ya como meet and greets, conocer a la abogada en diferentes oficinas que tenemos. Y entonces he estado hablando con muchos clientes, muchas personas que vienen a nuestras oficinas. Y me dicen que no he visto a mi mamá hace 20 años, 30 años, y solo quiero ir a visitar a mi familia, mis papás, antes que se fallezcan. Y lamentablemente la vida pasa y todos nosotros pasamos. Pero sí, con su residencia van a poder viajar y visitar a su familia.
1: Y bueno, ya casi se nos acaba el show, pero hablando de residentes, abogada, hay mucha gente que se acerca también. Yo sé que le toca estos casos para los residentes buscando cómo hacerse ciudadanos. A veces tienen alguna felonía, un DUI, algún ticket que no pagaron, diferentes situaciones que obviamente usted les puede ayudar.
0: Sí, es importante no pensar automáticamente, oh, tengo eso, nunca voy a poder
1: Así.
0: hacerlo, ni nunca voy a poder hacerme ciudadano. Eso no siempre es la verdad. Hay que analizar bien lo que pasó y la ley. Hemos tenido clientes con arrestos, felonías, diferentes conductos en su pasado y ya son ciudadanos. Eran residentes,
1: Ya son
0: podíamos
1: ciudadanos.
0: analizar la ley y determinar que todavía califiquen,
1: Ya están.
0: porque eso es lo importante sobre tener una razón, contratar a un abogado que tiene conocimiento de leyes criminales también, podemos analizar la situación, determinar que no, esta convicción no es algo que va a parar a uno de poder conseguir su ciudadanía.
1: Muchas gracias, abogada. El día de hoy hicimos algo diferente. Hicimos un live en las redes sociales que la gente que nos escucha o nos ve en el podcast, pues los invitamos a que nos siga en Si Are Wanamaker Law o Si Hay Esperanza, Facebook y YouTube para que vean estos podcasts. Así que recuerde, nos escuchamos a la próxima y recuerde que sí.
0: Hay esperanza.
1: Gracias.
0: Gracias.
1: Bye bye.
0: Bye bye.
1: Bye. 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
7: Así es, amigos, muy buenos días, bienvenidos a un programa más de Latinos Unidos. Este programa donde reunimos a dos de los expertos más importantes del mundo de bienes y raíces, que además cuentan con la experiencia necesaria para ayudarle en este paso tan importante como es comprar su primera casa, o también, ¿por qué no?, comprar su segunda propiedad, o incluso si usted está pensando en refinanciar, si usted se metió hasta el cuello en deudas. Pues acá mis amigos de Latinos Unidos le pueden decir, si usted es dueño de casa, le pueden decir qué puede hacer. Usted puede refinanciar, puede sacar algún préstamo de su plusvalía. El día de hoy vamos a resolver todas esas incógnitas. 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Sabemos que a veces no pueden llamar por alguna razón, pues no se preocupe, también puede enviarnos mensaje de textos, que el equipo de Latinos Unidos están acá afuerita del estudio contestando todas sus preguntas. 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Y con eso también vamos a darle la más cordial bienvenida en este estudio. Nos acompaña Laura Ramírez de Warley Real Estate, número de licencia 192559. Laurita, buenos días, ¿cómo estás el día de hoy?
8: Muy buenos días, Oscar, estamos aquí súper contentos de estar aquí este domingo tempranito por la mañana. Ya tenemos el cafecito, tenemos el té y estamos listos para darle la información más actualizada en el Bienes Raíces. Muchísimas cosas pasando ahorita y estamos listos para desglosarla todas ahorita. So, siéntese tranquilito en casa y no olvides llamarnos si hay alguna cosa que a usted le interese de la que hablemos o algo que esté fuera de ese tema. No duden en hablarnos que aquí estamos listos para recibir su llamada, su texto y vamos a arrancarle.
7: Excelente, muchísimas gracias. El día de hoy nos sorprendiste con cafecito, nos trajiste una birria. ¿Sabes? Así que muchísimas, muchísimas gracias, Laura, por siempre preocuparte todo por el equipo de Latinos Unidos aquí en el estudio para despertar como se debe. También le damos la más cordial bienvenida. Tenemos aquí en el estudio a Rubén Moreno de la compañía de préstamos hipotecarios Rate. 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Mi estimado Rubén, buenos días.
9: Hola Oscar, hola amigos, muy buenos días amable auditorio, aquí estamos trayéndoles la información más novedosa sobre todo lo que tiene que ver con la compra, venta y refinanciamiento de su casita o de sus casitas. Aquí estamos para servirles y para atenderles este bello, bello domingo, disfrutando de un rico cafecito y de la grata compañía de aquí, Laurita, y de usted, señor Oscar. Muchas gracias y muchas felicidades por su promoción. Me encanta, gracias, que vamos a estar todos los días. Aquí vamos a estar todos los días, Oscar.
7: Todos los días, de lunes a viernes, de 5 de la mañana a 10 de la mañana. Así que nos va a tocar madrugar, esperando también que alguien se compadezca, así como Laurita, y nos traiga birria, nos traiga desayuno, nos traiga café, todo.
9: Reír que me voy a morir hoy. Muchas felicidades, gracias, Oscar. Bueno, y aquí estamos trayéndoles esta información súper, súper importante de lo que tiene que ver todo el tema relacionado con la venta, compra y refinanciamiento de casas. 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
7: 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Mi estimado Rubén, en esta ocasión vamos a comenzar contigo. Para las personas que nos han preguntado si ya tengo una propiedad, ya soy dueño de una casa, ¿puedo comprar una segunda propiedad sin moverme o cómo funciona eso?
9: Uy, Oscar, esta es una de las cosas que más me gusta hacer aquí en lo que se trata de bienes raíces, porque ustedes ya saben lo que es el beneficio de tener su propiedad. Si usted ya tiene su casita y quiere hacer alguna mejoría, quiere tener algún cambio, quiere cambiarse de zona, quiere liberarle el crédito a alguien, usted puede vender esta casa que ya tiene y comprarse otra propiedad al mismo tiempo, sin necesidad de irse a rentar a unos Wyatt Suites, o de irse a vivir con la suegra, o de irse a cualquier otro lado. Usted puede hacer este cambio simultáneo. A la hora que usted está vendiendo la casa, usted está comprando la otra casa. Y de hecho, hay unas cláusulas que se ponen donde se queda usted protegido por si cualquier cosa, no se le da la compra o alguna... hay estipulaciones que se pueden poner en los contratos donde usted está protegido y no tiene que necesariamente vender esa propiedad. No, usted no está obligado a hacer nada que usted no quiera hacer. Hay ética en esto, ¿ok? Hay agentes que sí te van a empujar a vender la casa, aunque no se te esté dando la compra. Tienes que tener mucho cuidado con quién trabajas. Me ha tocado, desafortunadamente, en el pasado, experimentar eso y ver situaciones donde te están forzando a hacer cosas que no quieres. Si la persona con la que estás trabajando te está empujando demasiado en alguna propiedad o te está empujando demasiado a hacer algo donde tú no te estás sintiendo cómodo, considera que esta es una de las decisiones más importantes financieramente hablando, económica y emocionalmente hablando que vas a tener en tu vida. Muchas personas compran una casa, a lo mejor dos, en el resto de su vida. Si no te sientes cómodo, si te están empujando demasiado en una venta, en una compra, algo no te está gustando, puedes consultar con otras personas. No te cuesta nada preguntar. Si tú me quieres hablar y decirme, oye, no me estoy sintiendo cómodo, aquí hay algo que no me gusta, no me explicaron bien estos números. Tuve la semana pasada la suerte de poder ayudar a una persona. Les voy a contar este caso resumido. Me dice, es que no me siento cómodo, el prestamista nunca me quiso ver en persona, todo me lo está mandando por correo, pero yo no estoy entendiendo las cosas que me está mandando. ¿Me puedes ayudar? La señora me habló. Revisé los papeles que me mandó por correo. Le dije, señora, le están cobrando $10,000 de más que no los tiene usted por qué pagar. ¿Le explicaron qué es lo que están haciendo aquí o nada más le están diciendo que firme los papeles? ¿Cómo que $10,000? La señora no sabía ni lo que le estaban dando. Entonces, el prestamista le estaba cobrando unos cargos adicionales que se pueden cobrar, pero si usted no sabe lo que está haciendo, no se los están explicando, pues obviamente va a sacar ese dinero de su bolsa. Entonces, en vez de hacer un trato con $12,000 o $13,000, lo estás haciendo con $25,000 y no sabes ni lo que hiciste y te sacaron todo ese dinero. Entonces, si usted se siente que le está pasando algo parecido, llámenos. Nosotros aquí les vamos a descifrar cuáles son los papeles que está firmando, inclusive con los contratos de bienes raíces. Hay ciertas cláusulas en los contratos donde los agentes le pueden cobrar lo que le dé la gana a usted. Si usted no sabe bien lo que le están cobrando, si no le están consiguiendo los costos de cierre necesarios, nosotros le podemos revisar ese contrato y le podemos explicar cada uno de los procesos y de las cosas de que está en ese contrato y qué le están cobrando y qué no le están cobrando. Hay ciertas cosas que son normales. Hay ciertas cosas que le están cobrando de más. 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Les estoy dando bastantes veces el número porque el otro día se me quejaron de que iba manejando y estuve escuchando el programa y no escuché el número y ya no le pude hablar. Entonces, bueno, es por eso que les estamos diciendo, por favor, si ustedes tienen oportunidad y les interesa este tema, denos una llamada. Todo esto es para su beneficio, es algo que les va a servir. Retomando la pregunta inicial, porque me fui como por la curva, ¿no? O sea, así le di toda la vuelta. Si usted ya tiene una casa y quiere comprar una casa, es muchísimo más fácil hacer este tipo de transacción que si usted pues nunca ha comprado casa. Una, puede sacarle una línea de crédito a esta casa y con esa misma línea de crédito poner el enganche para su segunda propiedad. Ya sea que la compre la segunda propiedad para irse a vivir a ella o como propiedad de inversión. Otra, si no quieres estar rentando una segunda propiedad, si no quieres tú rentar la casa que ya tienes, vendes y compras la otra. Y con el dinero que tienes de la plusvalía de tu propiedad inicial, puedes usar para el depósito de la segunda propiedad y listo. Ahora, si ya tienes una propiedad y está completamente pagada, puedes hacer muchísimas cosas. Puedes refinanciar, sacar el dinero, comprarte otra casa. También, si ya tienes una propiedad y una segunda propiedad y tienes dinero suficiente para dar un 25 o un 30% de enganche en una tercera propiedad o en una segunda propiedad, hay un programa donde no revisamos los impuestos. Con el puro enganche se puede hacer la compra de una tercera o segunda propiedad si ya tienes una casa y no necesitamos revisar el ingreso. Si se revisa el crédito, ojo, el crédito es muy importante, y la propiedad tiene que calificar con el ingreso de la supuesta renta, de la posible renta que viene. Muchas personas están usando este programa porque hay personas que declaran impuestos bajitos para no pagar impuestos. Perfectamente bien, ya tienen una casa o dos casas y tienen para dar un buen enganche a la otra. No necesitas declaración de impuestos para este programa, está buenísimo. Tengo ahorita varios clientes que están comprando con este programa. Es un proceso muy sencillo, siempre y cuando sea para una propiedad de inversión. Si es para residencia primaria, este programa no te sirve.
7: 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Laurita, te agradecimos por la birra y todo, pero no te hemos dejado hablar el día de hoy. Laurita, ¿cómo está el mercado actual de bienes y raíces? El inventario, ¿cómo está en la actualidad y qué opciones pueden buscar nuestros radioescuchos?
8: So, ahorita tenemos un inventario de más de 9,000 casas en el mercado. Cierto precio de casas sí está bien caliente, significa que se pueden vender bien fácil. Claro está, todo depende de la estrategia que esté utilizando ese agente que usted contrate al momento de decir quiero vender mi casa. El precio es importante, la condición y la disponibilidad. Todas las casas que ahorita están en el mercado y andan por los 350 hacia abajo, pues la demanda en esas casas está un poquito más alta, y es por el hecho de que tenemos muchos compradores en el mercado tomando beneficio de muchos programas de asistencia. De hecho, tenemos varios clientes ahorita en contrato y están agarrando los $20,000 del programa de Essential Worker, que si eres un trabajador esencial, por ejemplo, si trabajas en el mercado de construcción o en el área de construcción, si trabajas en el área de medicina, no tienes que ser un doctor, puedes ser la recepcionista de ese departamento, de ese edificio, puedes tomar la ventaja de ese programa. Entonces, ahorita lo que tenemos son muchos primeros compradores ya cansados de esperar, ya cansado de estar pagando la renta, ya cansado de recibir ese ingreso de esa renta cada año cuando le van a renovar el contrato. Ellos son los que están ahorita buscando su casa porque ellos ya entienden el sistema de bienes raíces. Esto no es que se va a caer el mercado, los precios van a bajar, el interés va a bajar. Cuando el interés baja, la demanda sube. Y si sube la demanda, tienes menos poder como comprador porque vas a estar compitiendo con muchas personas. Entonces, por eso es que hoy en día el mercado está 100% inclinado a los compradores. Tienen el beneficio de la asistencia, tienen el beneficio de la disponibilidad de las casas y tienen todo en su poder para adquirir la casa que en realidad quieren ahorita. Eso es definitivamente el mejor momento para adquirir su casa.
7: Muy buena información. 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Mi estimado Rubén, nos hablaba Laurita sobre este programa de $20,000 para trabajadores esenciales. Con ese programa es más fácil para comprar una casa aún más cara. ¿Te puede ayudar a calificar para más o no?
9: Oscar, definitivamente sí. Este programa, de inclusive, puedes utilizar parte de ese dinero para comprar el interés. El programa te facilita ese dinero para que tú lo utilices a como más te convenga. Entonces, puedes hacer una combinación de enganche y puedes hacer una combinación de enganche y bajo de interés. No, hay diferentes modelos en este sistema y depende cuáles son tus necesidades. Se te va a acomodar a ti el programa. El programa no es para todas las personas. Si tú quieres saber si eres un trabajador esencial, nos tienes que llamar. Hay muchas personas más que califican para trabajadores esenciales. Por ejemplo, ayer me llegó un cliente y me preguntó, oye, yo soy soldador, ¿califico para trabajador esencial? Sí, señor, usted sí califica porque es un trabajo que está relacionado con la construcción. Entonces le pude dar ese programa, lo aprobé para este programa y ahorita está buscando su casa en base a eso porque no quiere poner un enganche muy grande, porque el programa está ahí para estas personas precisamente que no quieren poner enganche, y este programa se le acomoda a muchas personas, inclusive a enfermeras, a las recepcionistas de un consultorio médico le conseguimos el programa. Entonces, hay más personas que califican que las que no califican para este programa, pero sí nos tienen que dar la oportunidad y nos tienen que llamar. Este programa tiene fondos limitados. Yo siempre digo esto todo el tiempo que salen programas, y aprovechen y hablen. No se estén esperando para mañana y pasado, porque entre más se esperan, los fondos se están acabando. Este programa no sé cuánto tiempo va a durar más. Puede durar una semana más, puede durar un mes más. Y si no alcanzaste esos fondos, te va a tocar otro programa que no va a estar igual de bueno que este. No dejes para mañana esta llamadita que puedes hacer hoy. Haz la llamada hoy. Asegúrate que puedas capturar estos fondos del programa. No puedo apartar los fondos de tu programa de $20,000 hasta que tú no encuentres la casa. Y entre más tiempo te tardes en tomar esa decisión, que además es una decisión muy buena, y estás entrando con un dinero que te va a facilitar muchísimo la compra, inclusive vamos a decir que calificas para una casa de $350,000 sin el programa, que es una pregunta que me hiciste ahorita, Oscar. Si tú consigues con este programa, puede que te pueda calificar para unos $370,000, ¿sí? Depende cuándo sean tus ingresos, etcétera, tus deudas, y para eso tienes que hablar y nos tienes que hacer una consulta, y yo te voy a decir exactamente cuánto te da la calificación con el programa, para cuánto te alcanza la casa, y ya Laurita se encargar de encontrarte tu casita. Ponte las pilas, compadre, si nos estás oyendo ahorita. No dejes que se pase el tiempo se va volando, y cuando ese dinero se acabe, me vas a preguntar, ¿y los $20,000? Ya no hay, compadre. Y no quiero llegarte a decir que ya no hay, te quiero decir, ¿sabes qué? Aquí están los fondos disponibles, agárralos, no te esperes. El que se espera se queda al último, el que se queda al último pierde. Ni modo. 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
7: 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Ahora, mi estimada Laurita, ¿por qué es bueno comprar una casa con estudio? Más o menos, ¿qué valor tienen actualmente y en qué área de la ciudad se encuentran este tipo de propiedades?
8: Adquirir una casa con un estudio es una excelente inversión. Puedes utilizar ese estudio quizás para un familiar, puede ser un hermano, puede ser tu mamá, exacto, la suegra también, aquí todos amamos a la suegra, por lo menos yo la amo.
7: ¿Por qué me cierras el ojo?
8: ¡Ey! Aquí somos honestos, ¿de qué hablas? No, pero adquirir una propiedad con un estudio es una excelente inversión, es un ingreso que en vez de un conocido o alguien extraño, pues que va a pagar en otro espacio, es un ingreso que tú puedes adquirir y puedes terminar pagando mucho menos en tu pago mensual de la casa. O sea, por ejemplo, ahorita tengo una casa en venta, tiene el garaje que fue convertido con el permiso y atrás de la casa tiene un storage que también se hizo un estudio separado. Mi cliente tiene un ingreso en la parte de adelante, alguien pagando ahí $1,200 mensuales, y en la parte de atrás le está generando $1,000 mensuales. Estamos hablando de $2,200. Uh-huh. Ahorita la casa la pusimos en el mercado, recibimos varias ofertas de inmediato, pusimos la casa en contrato en menos de una semana.
10: Excelente.
8: Esa persona que está adquiriendo la casa va a tener un mortgage de aproximadamente $3,200, $3,300, es lo que estamos pronosticando.
9: No, un poquito menos.
8: Un poquito más, okay. ¿Cuánto sería
9: eso?
8: Como $3,000, there you go. $3,000, pero ahorita tiene dos personas adentro de esas unidades que le están generando ya $2,200. So, este comprador no quiere soltar esta casa, ni aunque le digan, no, esta no es, porque ya tiene básicamente un ingreso de $2,200, va a tener un pago mensual de $3,000 al mes, va a terminar pagando $800 solamente en mortgage.
10: ¿Y ahí quién pierde? Los que están rentando.
8: Es, bueno, así es la vida. Pero a veces tenemos nuestros padres con nosotros. Por ejemplo, mi madre vive en mi casa y ahí tengo un espacio para ella. Ella no me paga, pero me va a tocar cobrarle. Pero sí, definitivamente es una excelente opción comprar una casa con un estudio. Si esa casa no tiene un estudio permitido, es súper importante que se eduquen. Su agente de bienes raíces debe de ser la persona que lo eduque en esa información. Hay muchas casas allá afuera que son de puro flips, que lo compran esas personas, la convierten, la ponen, la remodelan, la ponen hermosísima por fuera. Por dentro no sabemos exactamente cómo está. Muchas áreas de esas no sabemos si tienen los permisos. Entonces no es lo mismo tú comprar una casa con un espacio que tenga el permiso, con la licencia, o sea, todo legal, a un espacio que sea convertido no legalmente, porque te puede traer un problema en el futuro. Si tienes alguna pregunta, si has mirado una casa allá afuera que tiene un estudio, o si quieres saber dónde lo puedes conseguir, en qué área, porque tenemos casas así en todas Las Vegas. Puede ser en Henderson también. So, es nuestro trabajo educarle y decirle si es con el permiso o no, si hay un contrato establecido en ese espacio. Y nosotros estamos aquí para proteger a nuestros clientes y ese es nuestro trabajo. 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
10: Y es lo que te iba a comentar. Cuando dices, si tienes un estudio con permiso, no falta el que nos está escuchando. Sí, mi suegra me dio permiso que yo lo hiciera, pero no hablamos de ese tipo de permisos, ¿no? Mi estimado Rubén, cuando una casa tiene un estudio, por decirlo, sin permiso, ¿aún así se puede conseguir un préstamo hipotecario para esa propiedad o no?
9: La mayoría de las veces sí, Oscar, va a depender la forma como esté ese estudio. Entonces, mi recomendación cuando este es el caso es que nos pregunten de qué manera ocupamos que esté ese estudio para cuando vaya el evaluador, no te pongan demasiadas trabas. Hay ciertas cosas que se tienen que hacer antes de que vaya un evaluador a revisar la propiedad para que el estudio no te lo vayan a perjudicar, no vayas a tener problemas, y se pueda pasar el evalúo de la propiedad y que todo salga bien. Ahora, hay ciertas circunstancias cuando hay este tipo de situaciones con los estudios y cualquier construcción adicional que le hagas a la propiedad sin permiso, puedes tener ciertas cositas que pueden ser problemáticas. Por ejemplo, y no esto es en todos los casos, y esto es más bien cuando construyes de adentro de la casa hacia afuera, que una bardita. Te quisiste aventar una bardita en tu casa y no fuiste a pedir un permiso en la ciudad. Cuidado. Nunca construyas una bardita sin pedir un permiso en la ciudad, porque va a llegar el inspector y si no construiste bajo código, o si las cosas no están donde tienes que tener exactamente la bardita, o no va conforme a los diseños de la ciudad, te van a hacer que tumbes tu bardita y te van a inspeccionar el resto de la casa. Y si tienen más cosas dentro de la casa sin permiso, el mismo inspector que fue a ver la bardita te va a decir, y esta otra cosa que está haciendo aquí, ¿cómo lo hiciste? Y si no tienes ese permiso para esa otra adición o para ese otro cosita que tienes ahí en la casa, te van a enredar. Entonces, sí tienes que saber bien con quién estás haciendo el trato. He tenido tratos donde desafortunadamente un vecino le puso un complaint con la ciudad a una señora que estaba vendiendo una casa con un estudio y la señora tuvo que quitar el estudio. Sí. Entonces, sí, son cuestiones delicadas. Ahora, hay muchas casas que tienen estudios sin permitir y nunca pasa absolutamente nada, pero sí tienes que saber cómo hacer ese tipo de compras, y para eso nosotros te podemos asesorar y te podemos manejar en una situación que sea positiva. Muchas veces los inspectores, cuando hacen este tipo de análisis en unas propiedades, es que hay unos estudios, Oscar, que de plano sí no los tienen que haber construido. De verdad, tan horribles. Y dices tú, ¿cómo puedes tú rentar esto y tener gente viviendo aquí? Esa cosa se va a quemar en cualquier ratito, ¿ves? Entonces, sí, hay ciertas circunstancias donde dices tú, ok, aquí está bien, que vino, intervino el inspector y te dijo que tumbaras ese cochinero que tienes ahí porque se va a morir alguien ahí adentro electrocutado o quemado. Entonces, es un problema. Pero cuando están profesionalmente o están bien hechos, cuando menos que tú digas, oye, pues esto no se va a caer o va a ser un problema de que le vaya a ocasionar un mal a una persona que te esté rentando la propiedad, pues tienen cierta flexibilidad. Y eso es donde nosotros entramos y donde aquí tu agente de bienes raíces te va a asesorar, te va a decir, mira, esta propiedad, este estudio se está cayendo a pedazos. Entonces, en la inspección, cuando tú mandas a hacer la inspección, el inspector te va a decir, mira, este cable que está aquí es un peligro porque está rozando con la pared y se sobrecarga esto, se te va a incendiar el estudio y te vas a morir. Entonces, es donde viene lo que tú me estás diciendo. ¿Por qué sacar un permiso cuando haces un estudio? Bueno, porque te van a decir cómo construirlo y lo construirlo.

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2: Así es, amigos, muy buenos días, bienvenidos a un programa más de Latinos Unidos, este programa que semana a semana reúne a dos de los expertos más importantes en nuestra comunidad, expertos en el mundo de bienes y raíces. ¿Y por qué son expertos? Pues muy fácil, porque años de experiencia los respaldan, han ayudado a muchísima gente a cumplir uno de sus sueños americanos, puede ser para muchas personas, al igual que para muchos de nosotros, el tener una propiedad, el ser dueño de nuestra propia casa, es un sueño americano cuando llegamos a este país. Para eso, el día de hoy les voy a dar la más cordial bienvenida a dos de los expertos, pero es más, antes de darle la más cordial bienvenida, de una vez, vamos a darles el número de teléfono para que lo apunten por ahí, si saque su teléfono para que apunte este número, agarre una pluma y un papel para que apunte este número, 702-308-0678. 702-308-0678. 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O por qué no, si usted también está pensando en refinanciar la propiedad que usted tiene. Si usted compró una propiedad con un interés alto y el día de hoy, hasta el día de hoy, usted no ha refinanciado, posiblemente hoy sea un buen momento para refinanciar, para bajar el pago de su casa. Y ahorita el buen Rubén nos va a explicar cómo funciona todo eso. Así que de una vez le damos la más cordial bienvenida. Tenemos aquí en el estudio a Laura Ramírez de Wiley Real Estate, número de licencia 192559. Laurita, bienvenida, ¿cómo estás el día de hoy?
4: Buenos días Oscar, buenos días a todos allá en su casita tranquilito, mientras estamos nosotros aquí trabajando para ustedes. Tenemos la información más actualizada de bienes raíces, así que asegúrese de quedarse hasta el final. Todo lo que le traemos es información y situaciones que están pasando hoy. No es información de los tiempos de picapiedras y todo eso, no. Es lo que está ocurriendo hoy en el mercado de bienes raíces, que es súper importante que estemos actualizados, que estemos educados, y muy importante es que debemos de saber cómo actuar en caso de cuando vemos que algo no está bien en el proceso o que alguien no le está dando la información adecuada. Aquí estamos para guiarlos en todo el proceso y para básicamente educarlo y decirle cómo funciona todo. No duden en hablarnos al 702-308-0678. Lo vamos a estar guiando y estamos aquí para protegerlo en todo momento. Es lo que hacemos.
2: Muchísimas gracias, Laurita, por estar con nosotros el día de hoy. También por los cafés que nos trajiste. Nos trajo estos postrecitos dominicanos también. Así que
4: muchísimas
2: gracias. Y como siempre, consintiéndonos, Laurita, cada que visita el estudio. Así que gracias, Laurita, gracias. También nos acompaña acá en el estudio nuestro buen amigo Rubén Moreno.

0: No, de la compañía de préstamos hipotecarios Rate, número de licencia 306718. Rubén, ¿cómo estás el día de hoy?
1: Oscar, muy buenos días a todos los que nos están escuchando. Aquí, como es de costumbre, este dominguito rico, trayéndoles información sobre lo que es bien raíces y préstamos hipotecarios. Cosas muy padres, Oscar. Tenemos este programa para Workers Advantage que nos dan $20,000 para todas las personas que nos están escuchando. Como les dije anteriormente y como se los vuelvo a repetir, es un programa con fondos limitados. Se están tardando en hablar, se están tardando en comprar su casa. La vida sigue, este país siempre está en guerra, no se preocupen tanto, por favor, échenle ganitas, finquen su patrimonio, hay cosas muy importantes por hacer. 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
0: 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Este no, este lo va a marcar al momento que usted quiera cumplir su sueño, el ser dueño de su propia casa, al momento que usted quiera dejar de estar tirando el dinero a la basura, gastando dinero en la renta. En esos casos, pues el único que está ganando es el dueño de la propiedad, el dueño del apartamento, el dueño del condominio al que usted le está rentando. Esa es la única persona que duerme bien a gusto en las noches, porque usted está pagando la deuda que él tiene con el banco. Así que hoy mismo puede ser el día que usted cambie el rumbo de su historia y se convierta en dueño de su primera casa en esta ciudad que tantas cosas bellas tiene, la ciudad de Las Vegas. 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Laurita, ¿cómo estás el día de hoy? ¿Qué tan importante es el agente de bienes y raíces a la hora de comprar una propiedad? ¿Puedes comprar una propiedad sin tener a un realtor o no?
2: Sí se puede, no sería lo ideal. Primero porque no estás educado, no entiendes el proceso y hay muchas cosas que pasan en el proceso. Por ejemplo, una de las cosas que primero hacemos es el proceso de la inspección. Al momento que entramos en contrato, contratamos a un profesional con una licencia que viene y evalúa la situación de la casa. Cuando vamos a mirar una casa, miramos detallitos sencillos, pero hay cosas que son muy costosas que nosotros no sabemos mirar o no podemos mirar. Hay aires acondicionados que están en el techo que no podemos mirar. El techo es carísimo de arreglar y no se puede mirar cuando vas a mirar la casa. Es algo que ellos tienen, su especialidad. Muchas veces se suben arriba, nos dicen cuántos años, cuántos chingos están ya destruidos, o cuántos tiles ya están totalmente rotos, o cuántos se han salido de su lugar. Está también el proceso de la evaluación del banco. No porque tienes un primo, una prima, o tienes una vecina que está vendiendo una casa y te da un valor, que es lo que ellos quieren. Eso no significa que es en realidad el valor de la casa. Nosotros como agente de bienes raíces, una de las cosas que primero hacemos antes de poner una oferta es evaluar el mercado y evaluar las casas basado en el tamaño, en los detalles, en ese área específica. No es lo mismo comprarse una casa, digamos, en el área del Summerlin, comprarse una más hacia el norte. Dependiendo del tamaño, dependiendo de la condición, dependiendo de cuántos cuartos tienes, cuántos baños, el tamaño del terreno, la casa tiene valores diferentes. Entonces, nosotros como agente de bienes raíces es en lo que en realidad nos especializamos. Estamos aquí para pelear por nuestros clientes, estamos aquí para guiarlo, estamos aquí para negociar por ellos cosas que ellos en realidad no entienden y saben. Entonces, es súper importante que usted, como primer comprador o como alguien que quizá quiere comprar, tiene una casa y quiere comprarse algo más grande, ubíquese y edúquese con alguien especial. Cuando tienes algo en el corazón, no vas a ir donde el vecino le va a decir, hey, me duele el corazón. No, vas a ir al doctor y el doctor te va a hacer una cirugía o te va a guiar donde te debe de guiar. Es lo mismo con el proceso de casas. Este proceso es muy delicado y si no lo haces bien te puede costar mucho dinero y te puedes, algo que es tan bonito se puede literalmente convertir en una pesadilla. 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
0: 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Ahora, mi estimado Rubén, ¿qué es el programa de 20,000? Sabemos que se ha mencionado mucho recientemente, incluso en las redes sociales, se mira mucho personas diciendo, yo aproveché el programa de 20,000 dólares. ¿En qué consiste ese programa y quiénes pueden calificar para comprar una propiedad bajo ese programa?
1: Oscar, hay muchísimas personas que pueden calificar para este programa, pero es prácticamente para primeros compradores. Este programa te facilita 20,000 dólares, ya sea para el enganche, para bajar el interés o para una combinación de las dos cosas. Y tienes que ser un trabajador esencial. Lo vengo diciendo y vamos a decirlo otra vez. Este programa tiene fondos limitados. No se espere al último para que sea ya no alcance el programa. Pasa muy seguido, Oscar, estos programas los sueltan cada 2 años o cada 3 años cuando el gobierno federal o el gobierno estatal tiene fondos de sobra y no saben dónde aplicarlos, nos sueltan estos incentivos. Son incentivos muy padres. Este programa viene de parte de Housing for Nevada, es un instituto del gobierno, del gobierno del estado, y esto es para Nevada. Cada estado tiene programas diferentes, nosotros tenemos la suerte de tener estos programas aquí en el estado de Nevada. En California no está este programa. En California hay otros programas que son un enredo, Oscar. Me tocó cerrar un trámite en California con un programa que es muy bueno, pero es un enredo y el costo es alto, etcétera. Este programa está buenísimo. Les vuelvo a decir, hay fondos limitados. Si usted quiere saber si califica para este programa, lo mejor que tiene que hacer es llamarnos. Es para trabajadores esenciales, pero muchas personas, más de las que se imaginan, son trabajadores esenciales y califican para este programa. Hay cosas que no vienen en el sitio web de esta página. Hay ciertas posiciones que no están ahí que nosotros sabemos que sí califican. 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Nosotros aquí estamos en domingo atendiéndolos, trabajamos de lunes a lunes, siempre estamos disponibles para ustedes y dense la oportunidad, denos una llamadita a su conveniencia para que califique para este programa. No deje para mañana lo que puede hacer hoy. Este programa tiene fondos limitados. Una vez que se acaban y luego están preguntando, ¿por qué me pasa? Y me pasa seguido. Y les digo a mis clientes, hey, aprovecha esta oportunidad, este programa. Ya llegan 2 meses o 3 meses después, se acabaron los fondos. Oye, ¿tienes el programa de los 20,000 dólares? Sí, señores, qué pena, se terminó.
0: Se durmió.
1: Y pasa mucho, Oscar. Entonces, si usted me está escuchando y está pensando y está preocupado, no, es que están altos los intereses, no, es que la guerra, no, siempre hay excusas, siempre hay pretextos y no, nada más no avanzas, ¿sí? Estadísticamente, Estados Unidos, las propiedades cada 10 años suben el doble de valor de lo que estás pagando ahorita. Si tú compras una propiedad ahorita, con guerra, sin guerra, con Trump, sin Trump, con quien quieras, todo el tiempo, por estadística, las propiedades van a subir el doble de lo que cuestan, no importa el gobierno que sea, eso pasa. Las propiedades están más protegidas contra la inflación, que muchas personas están preocupadas porque la inflación, que esto y que lo otro. La inflación es cuando tu dinero pierde valor, pero las propiedades sostienen su valor, inclusive van arriba de lo que es la inflación. La inflación está del 3%, 3.5%, las propiedades aprecian a un 10%. Tú le vas ganando en valor en tu propiedad a la inflación. Es la mejor inversión que puedes hacer, es la mejor forma de proteger tu dinero, porque tu dinero en el banco se está evaluando y tu dinero en una casa está ganando dinero. 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
0: 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Mi estimado Rubén, antes de pasar con Laurita con otra pregunta, mencionábamos fuera del aire que incluso califican las personas. Lograste calificar a una persona que era recepcionista, ni siquiera era médica, ¿no? Que era, trabajaba en un consultorio.
1: En la recepción, en la recepción de un consultorio, ni siquiera médico dental. Exacto. Entonces, sí hay muchas excepciones para algunas personas y no se descalifiquen solos. Lo menos que pueden hacer es preguntar, hey, hablen y pregunten, ¿califico para este programa de los $20,000 de los trabajadores esenciales? Y lo más probable es que vas a calificar. Ahora, ya les voy a decir de antemano, a las personas que trabajan en los casinos, que están limpiando cuartos, no califican para este programa. Muchas personas de los casinos me han preguntado, hey, ¿califico para este programa? No, pero sí calificas para otros programas que tengo, que también son muy buenos, donde no ocupas dinero para tu enganche. No te desanimes, no te descalifiques, no es el único programa que existe. Y ahorita los vendedores nos están ayudando con los costos de cierre, que es una gran, gran ventaja. Inclusive acabamos de cerrar un trámite ahorita para una persona que utilizó su dinero del 401k para ponerlo de enganche. Tú sabías que cuando vas a comprar tu casa, que es tu primera o tu residencia primaria, puedes utilizar el dinero del 401k sin penalidad. Es el único o de las únicas formas donde tú puedes utilizar el dinero del 401k sin que pagues impuestos, sin que te cobren penalidad y sin tener que pedirlo como un préstamo. Ese dinero puedes sacar y no tienes nada que hacer. O sea, el dinero lo sacas, te lo dan. Todos los 401ks trabajan un poquito diferente, pero el 90% te permite sacar el dinero del 401k para darlo de enganche en tu propiedad, inclusive para darlo más enganche que tú puedas. Tú puedes sacar el dinero que más puedas del 401k y meterlo de enganche. Y es una gran, gran ventaja, porque no sé si sepan ustedes, pero el dinero del 401k, inclusive cuando te retires, te van a cobrar impuestos sobre ese dinero. Y para la compra de la casa no te cobran impuestos. Y además te están haciendo match dólar con dólar. El empleado te hace match. El dólar que tú pones, tu empleador te está dando otro. Entonces, ese enganche te está costando la mitad y lo estás sacando sin impuestos. Que los impuestos, cuando tú sacas el 401k, es del 25 al 30% más o menos a la hora que te retires. O sea, el gobierno te cobra cuando te retires el 401k, pero la única forma que no te cobra es cuando estás comprando una casa. Si esta información te está gustando, si tú tienes 401k, si tú quieres el programa de los $20,000 para los trabajadores esenciales, danos una llamadita. 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Hay prestamistas que no te quieren ver, que nada más te mandan la aplicación por correo electrónico. A mí me gusta sentarme contigo, si me dan la oportunidad, explicarte todo con detalle, cómo va a ser tu trámite. Es transparente, todo se te dice bien desde el principio. Y de ahí ya Laurita se encarga de llevarte a ver casitas y encontrarte la casa que va a acomodarse a tus necesidades.
0: 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Laurita, sé que nos has tratado muy bien, nos trajiste postrecitos y te hemos tenido muy abandonada, pero toda esta información es muy importante. Este programa de los 20,000, sin duda alguna, es un excelente programa que la gente tiene que aprovechar hoy mismo. Incluso ahorita, mientras hablábamos con Rubén, alguien nos envió un mensaje de texto y dice: si no estoy contento con el agente de bienes y raíces con el que estoy trabajando actualmente, ¿qué puedo hacer? ¿Cómo me cambio de agente de bienes y raíces? ¿Qué se puede hacer en ese caso?
2: Si no estás contento con la persona que te está representando ahorita, entiende que no estás obligado a trabajar con nadie que no te sientes a gusto. En este mercado, aquí somos libres de elegir con quién vamos a trabajar. Por eso es muy importante que tengamos esa conexión con la persona. Y tenemos que ser honestos, si no nos gusta el proceso, no nos gusta el proceso. Lo primero que debe hacer es darle una llamada, escuchar una segunda opinión, porque eso nunca duele, eso nunca pesa, y te vas a dar cuenta si en realidad están haciendo el mejor trabajo para ti. Hace una semana recibí una llamada de una señora. Ella quería mirar una casa de renta que tenía, y en el proceso de yo mostrarle esa propiedad, ella me hace el cuento y me dice que tenía una casa en contrato, que en ese momento estaba muy desesperada porque tenía una casa en contrato, y a los 32 días de estar en contrato, ni siquiera la gente le habló a la persona, nunca le ha hablado a la gente después de eso. El prestamista que ella estaba utilizando le dijo: no te pudimos calificar. So ella se quedó sin casa donde vivía y perdió $6,000 de depósito.
0: Wow.
2: Una experiencia terrible. El momento que ella me habló, pues no estamos aquí para criticar ni hablar mal de nadie, pero
0: vamos
2: sí
0: a hablar mal, que no te detenga.
2: No, le conté, le dije que no es la experiencia que en realidad una gente que le importe la situación de ellos le debe de dejar pasar. So, ahorita estamos conectados con la señora, le estamos mostrando la casa, mi amigo Rubén aquí ya me la aprobó. So, estamos mostrando casa y ella se tuvo que mover a un lugar. Entonces, si no estás contento con quien está, haz una llamada. 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Ahorita mismo le vamos a dar la información caliente o vamos a agendar una cita para guiarle y decirle exactamente dónde usted estaba parado, cuál es su situación y si en verdad ese agente está haciendo el mejor trabajo para usted.
0: Ahora, ¿qué es el brokerage agreement y cómo se puede alguien salir de eso?
2: El brokerage agreement es un contrato entre el comprador y el agente. So, es un documento que generalmente se firma antes de iniciar a mostrar las casas. Ahí ténganse mucho cuidado porque especialmente en este mercado, por ejemplo, he ayudado a muchos primeros compradores. No les cobro comisión a mis primeros compradores ni a los que están haciendo el upgrade. Es algo que yo negocio con el vendedor directamente. Pero ahí afuera hay muchos agentes que tienen unos cargos excesivamente ridículos y que quieren que, además de recibir la comisión de parte del vendedor, quieren que tú también le pagues dinero extra. Entonces, ten mucho cuidado, porque nada es gratis y nosotros en realidad todos ganamos dinero con el negocio. Nada es gratis y aquí nadie está trabajando de gratis sin ganar nada. Pero tienen que tener mucho cuidado con ese agente que tiene esos altos gastos y que se lo va a poner. Una vez que usted firme ese contrato, esa persona se puede volver muy interesada y básicamente jugar con la psicología de usted y decirle: tienes que pagarme, tienes que pagarme. Entonces hay personas que se ven en un estrés muy grande una vez que ellos firman ese contrato. Si usted quiere salir de él, es bien simple. Solo tiene que ponerle en escrito o en un email, un texto. Pero antes de hacerlo, escúchenos. 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Con gusto le vamos a decir si está siendo bien atendido o no.
0: 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Mi estimado Rubén, tenemos otra pregunta por acá que dice: si ya tengo una casa, ¿cómo puedo financiar una segunda propiedad? ¿Es posible eso o no?
1: Oscar, sí, definitivamente se puede financiar una segunda propiedad. Si ya tienes una casa, y es la manera más sencilla de comprar una segunda casa cuando ya tienes una casa. Hay muchas formas distintas de hacer este tipo de financiamiento. Y una de las maneras como puedes financiar tu segunda propiedad es sacando un poquito del dinero que ya tienes en plusvalía en esta casa que tú ya tienes. Tú puedes sacar dinero y ponerlo de enganche. No tienes que refinanciar la casa completamente para poder sacar dinero de tu casa. Hay algo que se llama un HELOC o una línea de crédito. Nosotros te damos el HELOC, tu dinero está disponible en 10 días, a veces hasta antes, dependiendo qué tan rápido te puedas mover en la aplicación. En la oficina mía tengo una persona que se especializa en las líneas de crédito. Te voy a poner con mi equipo de trabajo y te van a ayudar a facilitarte esta línea de crédito. Los requisitos para la línea de crédito son un poquito más difíciles si tu crédito no está bueno. Si tu crédito está bajo de 680 de crédito, va a ser un poco complicado sacar la línea de crédito, pero de todas maneras tenemos soluciones. Podemos hacer un refinanciamiento completamente sobre la propiedad que tienes y sacar ese dinero si no tienes para dar el enganche. Ahora, si tú ya tienes el dinero del enganche de la próxima propiedad que quieres comprar, tú puedes comprar una propiedad, una segunda propiedad, con un 5% de enganche. No necesariamente tienes que comprar una segunda propiedad con un 20% de enganche o un 25% de enganche. Hay un concepto equivocado donde las personas piensan que tienen que poner mucho dinero para comprar una segunda propiedad. No es necesario hacer esto. Si tú tienes una propiedad que tiene un interés del 3%, en este tipo de caso es cuando tú sacas la línea de crédito, porque no quieres refinanciar un interés del 3%. Ese interés déjalo, porque es un interés que está muy bajo. No tiene caso refinanciarlo, al menos que estés en urgencia de hacerlo, ¿okay? Los refinanciamientos se tienen que hacer por diferentes cosas. Una, si tienes demasiadas deudas, si tienes pagos muy altos en tarjetas de crédito, en carros, etcétera, etcétera, y te está comiendo la vida todos los pagos porque te embroncaste con todo ese tipo de cosas donde ya no sabes qué hacer y necesitas ese dinero, es prudente hacer un refinanciamiento porque consolidas todas esas cuentas y en vez de tener pagos de $5,000 al mes o $6,000 al mes, los puedes resumir en un paguito de 1,800, a lo mejor en $2,000, y ese cash flow o ese dinero mensual te va a servir muchísimo más que estar pagando las tarjetas, el carro, etcétera, etcétera, donde tienes pagos en un interés del 29% de una tarjeta de crédito cuando puedes refinanciar todo en una propiedad y todo eso te lo sacas de encima. La consolidación de cuentas o la consolidación de crédito es lo peor que puedes hacer. Hay compañías que se dedican a hacer la consolidación de cuentas y que dicen: no, pues vente aquí, te vamos a consolidar todas tus cuentas. Estás entrando en un contrato con una compañía que te va a cobrar por algo que tú puedes hacer muy sencillamente y no tienes necesidad de pagarle a una compañía de consolidación de crédito. No es lo mismo reparar tu crédito que consolidar todas las cuentas y tratar de hacer un arreglo de pagos. Eso es lo que hacen estas compañías. Las compañías de consolidación de crédito hacen arreglos de pagos por parte tuya, pero muchas veces ni siquiera te hacen los arreglos de pagos y terminas emproblemado pagándole y debiéndole a la compañía de consolidación de crédito. Aparte, todas tus deudas siguen ahí porque no te están diciendo que no lo pudieron negociar por ti. Son puros cuentos. Hay diferentes maneras de manejar situaciones delicadas, que no me voy a meter tanto en esto, pero estamos desviando mucho el tema. Pero si tú necesitas o tienes problemas con tu crédito y tienes muchísimas deudas, puedes hacer una bancarrota, que ese es otro tema y esto es para abogados, pero bancarrota capítulo 3 es lo mismo que una consolidación de crédito, pero está autorizado por el juez y por el gobierno, y te dan, ahora sí te aprueban todas las deudas así, sin tener que irte con una compañía patito que te está diciendo que te vamos a consolidar el crédito y no te hace el trabajo, ¿sí? Entonces, si tú quieres o necesitas asesoría sobre esto, con muchísimo gusto nos puedes hablar, yo te puedo orientar un poquito, pero esto ya es tema de abogados. Regresando al tema de las casas, ya tienes una casa. Segunda propiedad. Ok, sí, sí la puedes comprar. Muy, muy fácil. Si tú ya tienes una casa y tienes para dar un enganche bueno, puedes comprarla como inversión. Y si la quieres comprar como residencia primaria, pues con el 5% de enganche. 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
0: 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Laura, muchísimas gracias por estar con nosotros el día de hoy.
2: Muchísimas gracias, Oscar, por tenerme aquí esta mañana. Espero que toda la información que le hayamos brindado les haya ayudado, les haya guiado, y lo más importante es que hayan reservado nuestro número, porque si usted no está en esa posición ahorita, o digamos que en tres horas o mañana o pasado, pues ya se decide a adquirir su casita o hacer un refinanciamiento, o tiene alguna pregunta en general, todo lo que tiene que ver con bienes raíces y lending, la parte del banco, no dude en hablarnos al 702-308-0678.
0: Mi estimado Rubén, muchísimas gracias por acompañarnos también el día de hoy.
1: Muchas gracias, Oscar, muchas gracias a todos los que nos están escuchando, y recuerden, no deje para mañana lo que pueda hacer hoy. Una llamadita no le cuesta nada, la consulta es completamente gratis, no está obligado a hacer nada con nosotros, pero si algo de esto, esta información, o si tiene cualquier pregunta sobre bienes raíces o préstamos hipotecarios, llámenos, aquí estamos esperando y recibiendo sus llamaditas. ¡Feliz domingo!
0: 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Recuerde que hoy puede ser el día perfecto para que usted cambie el rumbo de su vida y deje de estar tirando el dinero a la basura. Muchísimas gracias. Esto fue Latinos Unidos. Nos escuchamos a la próxima.
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0: Amigos, muy buenos días, bienvenidos a un segmento más de Latinos Unidos. Este segmento que semana a semana traemos la información más reciente del mundo de bienes y raíces y que además reúne a dos de los expertos con más experiencia en el mercado que le ayudarán a contestar todas esas dudas, todas esas incógnitas que usted pueda tener. Si usted está pensando en este momento en comprar una casa y cree que no es buen momento, ahorita los expertos nos van a decir a contestar todas esas incógnitas. Y desde ya vamos a darle de una vez el número de teléfono para que lo vaya apuntando por ahí. Si usted está trabajando, recuerde que puede enviarnos también sus preguntas a través de mensaje de texto, que el equipo de Latinos Unidos con mucho gusto contestarán. 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Si es la primera vez que usted está comprando una casa, ellos con mucho gusto lo asesorarán y le dirán todos los requisitos, todo lo que usted debe de saber. Si usted está pensando en invertir en una segunda propiedad, ellos también le ayudarán y también contestarán todas las dudas que usted tenga en este paso tan importante. Para eso, como ya es costumbre, le doy la más cordial bienvenida a Laura Ramírez Reyes de Wiley Real Estate, número de licencia 019-2559. Laurita, bienvenida, ¿cómo estás el día de hoy?
2: Buenos días a todos. Estoy súper feliz de estar aquí, contenta aquí con mi cafecito y con la información más actualizada en el mercado de bienes raíces en Las Vegas. Así es que siéntense tranquilito o comiencen a preparar todo en la cocina mientras nos escucha, porque le traemos la información más actualizada en el mercado de bienes raíces.
0: Muchísimas gracias, Laurita, por estar con nosotros el día de hoy, por traernos café a todo el equipo, por traernos donas, desayuno. Gracias, siempre un trato súper especial con Laura de Wiley Real Estate. También, como ya es toda una costumbre, nos acompaña nuestro buen amigo Rubén Moreno de la compañía de préstamos hipotecarios Rate, número de licencia 306718. Rubén, ¿cómo estás el día de hoy?
1: Buen día, Oscar, buen día a todos nuestros amables audioescuchas. Aquí estamos trayendo la información más novedosa de lo que son préstamos hipotecarios y bienes raíces. Pongan atención a todos los que están escuchándonos ahorita. Esta es información muy relevante a lo que está pasando aquí en Las Vegas, en el mercado de las casas. Si usted está en el proceso o ha tenido algún interés en la compra, venta o refinanciamiento de una casa, ponga mucha atención. Este es el número que usted tiene que apuntar. Ay, Dios, me ando trabando, compadre.
0: Estoy muy temprano. Estamos despertando, pero ya con el cafecito vamos a terminar de despertarnos,
2: ¿verdad? Se termine la donut.
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0: 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Laurita, el día de hoy vamos a comenzar contigo porque te portaste muy bien y nos trajiste desayunos en esta mañana de domingo, así que comenzamos contigo. ¿Crees que este es un buen tiempo para comprar casa? Actualmente escuchamos allá afuera muchos mitos, muchas a veces información que pues no está actualizada, y a veces el miedo de la gente te dice o te pregunta si este es un buen momento para comprar una casa.
2: Este es el mejor momento y uno de los mercados más activos que he mirado en los últimos 2 años. Ahora lo que vemos es muchas personas ya cansadas de esperar que el interés baje, ya cansado de esperar que el mercado se iba a caer. Tenemos 5 años escuchando lo mismo y al final, si calculas lo que ha pagado en renta mensual por los últimos 5 años, ¿con qué vas a salir al momento que salga de esa renta? Con nada. Entonces, el punto es, el momento que tú sabes que vas a estar en un espacio, en un área más de 3 años, 5 años, hasta 10 años, siempre es bueno adquirir tu propiedad, porque cuando quieres hacer un cambio, puedes sacar tu equidad y ese dinero que ya acumulaste en esa casa y ponerlo en una o más grande o una más pequeña, a moverte del estado. Y lo que he visto hacer muchas personas es que ellos venden su casa aquí y muchos de ellos se están retirando a sus países. Entonces, el punto es invertir con propósito, invertir con el beneficio y entender de que después vas a poder vender y obtener tu dinero para atrás.
0: Excelente, ya lo escuchó, recuerda el momento. E incluso, si no mal recuerdo, en el programa anterior dijiste que el mejor momento es hoy. 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Mi estimado Rubén, al momento de comprar una casa, ¿qué tanto te puede ayudar que la casa cuente con un estudio? Para las personas que nos están escuchando, un estudio, pues un cuartito en la parte de atrás, que muchas veces algunas familias pues llegan a rentarlo, ¿no es así?
1: Te ayuda muchísimo, Oscar, y para todos los que nos están escuchando, si ustedes tienen interés en comprar una propiedad y posiblemente no calificaron para la compra, por el ingreso, para la forma que declararon los impuestos, etcétera. Si la casa tiene un estudio permitido, nosotros podemos utilizar el ingreso de la renta del estudio para ayudarte a calificar para una casa. Entonces, si en algún momento vamos a decir que tú calificaste para una propiedad de $250,000 por el ingreso que tienes, por lo que estás ganando tú, Si tú encuentras una casa con un estudio que esté permitido, ojo, permitido es muy importante. Si no está permitido el estudio, no te podemos dar ese ingreso de la renta. Para eso tenemos que ir con la especialista aquí, Laurita, para que nos guíe en la forma de cómo vamos a buscar ese estudio permitido y te ayudemos a calificar para más casa que la que te pudieron haber aprobado con tu ingreso regular. Vamos a decir que tú ganas $20 la hora. Con $20 la hora vas a calificar aproximadamente para $260,000 a $270,000, dependiendo de tu crédito, siempre y cuando califiques y qué programa te demos. Pero si te anexamos el ingreso adicional del estudio, que potencialmente pueden ser $1,000 más al mes, ya te podemos calificar para una casa de $350,000 a $360,000. Entonces, para ustedes que nos están escuchando, si esta información se les hace pertinente y les interesa, si los aprobaron para muy poquito, denos la oportunidad. Nosotros aquí le podemos buscar esa casita con estudio, que no hay muchas, pero sí hay. Y nosotros sabemos dónde están esas casas. Inclusive tenemos casas fuera de mercado que tienen estudios permitidos, que los podemos ayudar a encontrar esa casa y calificarlos para que puedan comprar una casa ganando un poco menos, si la aprobación que tienen ahorita no es la que ustedes estaban esperando. Al comprar una casa con estudio, califican para mucho más de lo que los aprobaron inicialmente. 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
0: Ahí está, ya lo escuchó, ese es el número al cual usted tiene que llamar. 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Laurita, ¿cómo puedes agilizar a vender una casa en este mercado para aquellas personas que tienen posiblemente meses tratando de vender su propiedad y pues simplemente las personas o las otras personas que lo están ayudando pues nomás no pueden lograrlo? ¿Cómo puedes tú agilizar ese proceso?
2: So, hay varios puntos que es súper importante considerar al momento de poner la propiedad en el mercado. La primera es el precio. Hay que ser bien realístico con el precio, especialmente en este mercado. La razón es porque hay muchas casas en el inventario. Por eso le consideramos es un mercado de compradores, porque tiene varias opciones, tienes muchas casas de las cuales elegir. Entonces eso te hace una persona más poderosa porque no hay tantos, pero a la misma vez es mucho beneficio lo que puedes agarrar al momento de como dicen aquí, pull the trigger, poner y agilizar y decir quiero mi casa y por ahí caminar y avanzar hasta que tienes tus llaves. So, el precio es súper importante, como igual que la presentación. Si la casa tiene muchos detalles personales, la casa no se mira un poco como más simple, menos imágenes en las paredes, menos decoración, es muy difícil para varios compradores visualizarse en una casa. Entonces, los aromáticos son importantes porque al momento cuando abres la puerta te sientes, le da ese olor como, oh my God, esto se siente como un hogar, se siente como una casa, se siente bonito, y mucha gente de afuera sí se va por el sentido de cómo me siento cuando entro en una casa. Entonces, la apariencia, el precio y también cómo se siente la casa cuando uno entra, son los puntos que en realidad están poniendo las casas ahorita en el mercado, la están poniendo en contrato más fácil que las demás.
0: 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Mi estimado Rubén, sabemos que hoy en día existen programas que pueden ayudar a las personas a comprar una casa. En este momento, ¿qué programas de ayuda tienes para las personas que están buscando realizar ese sueño americano?
1: Uy, Oscar, para todas las personas que nos están escuchando, si usted ha tenido o ha pensado que comprar una casa es caro o es muy difícil, es más difícil estar rentando y es más difícil seguir tirando ese dinero en renta. Dos cosas bien importantes. Si usted está gastando $2,000 al mes en una renta, se está gastando $24,000 en un año que se están yendo completamente a la basura. Está pagando por vivir, es como pagar por respirar, pues estás pagando por vivir y no es nada tuyo. A final de cuentas, a final del año, esa propiedad no va a ser tuya, solamente estás ahí cobrando un espacio. Bueno, eso es para las personas que están rentando, que nos están escuchando, que están diciendo, uy, qué difícil, no, es que tengo que juntar 10, 15 mil, 20 mil dólares para hacer la compra de la casa. Y con 10, 15 mil o 20 mil dólares, no es necesario esa capital para poder hacer la compra de una casa. Entonces, para ustedes que nos están escuchando, tenemos diferentes programas de ayuda donde usted puede comprar la casa con 0% de enganche. Y en este mercado que favorece muchísimo a los compradores de casa, les beneficia que no van a tener que pagar costos de cierre. Si ustedes son flexibles y nos dejan o nos permiten ayudarles, tenemos varios clientes que han comprado su propiedad con cero dinero. O sea, realmente cero dinero. Lo único que pagaron fue la inspección. Creo que es lo único que no les reembolsamos. Pero de ahí en fuera les reembolsamos el evalúo y les reembolsamos el enganche de la propiedad. Ya si usted no quiere comprar casa, es porque realmente no quiere. Si usted se va a cambiar ahorita o va a renovar su contrato donde está rentando, o se va a ir a rentar a otro lado, es un mes de renta de anticipo, el depósito, y a veces le cobran hasta un segundo mes de renta para por si cualquier cosa. Y eso le va a costar, si es una renta de $2,000, son $5,500, $6,000 que va a tener que desembolsar para irse a vivir a un lugar que nunca va a ser suyo, que va a estar pagando renta, y cuando se venza la renta a los 6 meses o al año, le van a subir la renta, porque yo nunca he escuchado que se la bajaron. O si alguien de ustedes que nos está escuchando ahí, ahorita en nuestro reescuchas, llámenos y díganos si les bajaron la renta. No, ¿verdad? No creo.
2: No, eso no existe.
0: Yo creo que ¿qué será? De 100 personas, posiblemente a una persona no creo que le suban la renta, pero de los otros 99 casi estoy 100% seguro que
1: una vez al año mínimo te van a subir la renta, ¿no?
0: O incluso que se están moviendo constantemente, ¿no? Es otro, creo que otro, claro, problema, por lo mismo que te suben, te incrementan la renta mensualmente.
1: Sí, y nunca vas a tener esa estabilidad, esa propiedad nunca va a ser tuya. Si se te descompone algo, tienes que esperar a que te lo arreglen cuando se le dé la gana al que te está rentando la propiedad, arreglarte la propiedad. No todos los que rentan propiedades arreglan las cosas rápido, ¿ves? No, algunas personas son muy negligentes en este tipo de situaciones, pero ustedes que nos está escuchando, si está rentando su propiedad, quiere comprar una casa y quiere comprar con un programa de asistencia, nosotros lo podemos meter en una propiedad con 0% de enganche. Inclusive, para los que nos están escuchando, un programa buenísimo que ya está por acabarse, que se llama Workers Advantage, y es para las personas que tienen trabajadores esenciales. Hay muchas personas que son trabajadores esenciales. Todas las personas que están en la construcción se consideran trabajadores esenciales. Personas que trabajan en el área médica. 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Aquí estamos en domingo contestando todas sus preguntas, esperando atenderlos. Nosotros sí abrimos el domingo, nos vamos a trabajar por ustedes el domingo y vamos a estar aquí para atenderlos. Si ustedes quieren una cita, los podemos atender también en domingo, con muchísimo gusto los podemos ver. Esto sí es con cita, tienen que hablarnos por adelantado, porque no siempre pues tenemos a veces la agenda ya llena. Entonces tenemos que ajustar para poderlos recibir en persona. Pero nosotros sí somos de los prestamistas que te atendan. Bueno, yo como prestamista sí te atiendo en persona. Y hay muchos que no te quieren atender en persona. Y nada más te andan dando la vuelta y que por teléfono y que le llenen la aplicación acá y allá. No, con muchísimo gusto. Si usted no quiere o no se siente cómo llenar una aplicación en internet que no sabe quién es, nunca ha visto a la persona, yo le doy una cita en persona y lo atiendo con muchísimo gusto. Aquí estamos para ayudarle, para servirle.
0: Ahí está, ya lo escuchó, busca seriedad. 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Mi estimada Laura, a veces hay personas que posiblemente piensan que este proceso es muy fácil, el poder comprar una casa. Hay muchas personas que pueden decir, ¿sabes qué? Mejor me ahorro eso y yo lo hago por mi cuenta. ¿Por qué es tan importante contar con un agente al momento de comprar una propiedad?
2: Es uno de los puntos más importantes. De hecho, yo digo que es lo primero que debes de hacer. Por el hecho de que quieres asesoría, quieres estar educado, quieres entender el proceso. Hay muchos procesos que son lo que tenemos que dar a seguir al momento de cuando tenemos a alguien que quiere una casa. Lo primero es escuchar lo que el cliente quiere y necesita. Y el segundo punto es como educarlo, guiarlos. Si su agente no está ahí para defenderlo en cada momento y para proteger su bien, para proteger ese depósito que se da, para asegurarse que la casa no tenga problemas, es una persona que realmente no está buscando o velando por el beneficio de usted. Entonces es importante analizar bien esa persona. Nosotros los seres humanos somos buenísimos detectando cuando alguien solamente quiere un cheque. Cuando alguien solamente quiere una venta, agarrar el cheque y por ahí se fue. Cuando alguien solamente te quiere inclinar a un tipo de casas. Hey, no es el beneficio de la gente, es el beneficio del cliente. Y el cliente es quien nos dice lo que en realidad quiere. Y nosotros lo educamos, lo guiamos y lo enseñamos y lo ayudamos a conseguir lo que en realidad ellos quieren.
0: Excelente información. Ahora, rapidito, aprovechando que estamos contigo de una vez. ¿Qué ventajas tiene comprar casa en estas fechas? Ahorita estamos... Acaba de pasar el Día de la Madre y vienen, estamos acercándonos más a lo que es la mitad del año. ¿Por qué es tan conveniente comprar casa en estas fechas?
2: Es una de las fechas donde tenemos más casas en el mercado. Ahorita si usted es una familia y tiene niños, es el perfecto momento para poder cambiar de escuela. Porque es una de las cosas que nosotros los padres siempre tenemos en cuenta. No queremos cambiar los hijos durante el proceso del año, sino es algo que queremos hacer cuando terminen las clases. También hay más casas en el mercado. Entonces, mientras más casas hay en el mercado, más opciones, más posibilidades, más poder de negociar ese precio, más poder de agarrar esos gastos de cierre, que es lo que estamos ahorita consiguiendo, mi compañero Rubén y yo. Rubén le está ayudando con la asistencia del down payment, o el Essential Workers, que se llama el programa, que es como si usted trabaja en el área médica o si trabaja de construcción. Aquí tenemos ese programa donde le damos esos $20,000, mi compañero Rubén. Entonces, como tenemos muchas casas en el mercado, pues aquí ando yo negociando el precio y todos los gastos de cierre. Se siente bien bonito agarrar la casa que quieres, que te gusta, porque ya viste muchas opciones. Te dimos el down payment, te dimos los gastos de cierre, ¿qué más se puede pedir?
0: Claro. Precisamente mi amigo Rubén está ahorita, mira, está acá haciendo, contestando todas sus preguntas y mi amigo Rubén igual negociando ahorita también, están entrando así los mensajes. Así que me encanta la seriedad de este equipo. 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Mi estimado Rubén, ¿qué es más importante hoy en día? Y lo mencionábamos ahorita, ¿el crédito o las ganas de comprar una propiedad?
1: Dale, es como si me preguntas, Oscar, ¿qué es más importante, el huevo o la gallina? Pues, ¿cuál salió primero, no? Las dos cosas son bien importantes, Oscar, pero lo más importante es que realmente sí tengas esas ganas de comprar. Porque si no tienes crédito o tu crédito no está en donde está, nosotros te vamos a asesorar y te vamos a decir cómo mejorar tu crédito, cómo arreglar ese crédito para que puedas hacer la compra de tu casita. Si tú tienes interés en saber cómo arreglar tu crédito o en dónde está tu crédito, nosotros te podemos correr el crédito completamente gratis. Tenemos una aplicación muy buena que nos sirve muchísimo para correr tu crédito, y nosotros te hacemos lo que se llama un soft pull, donde no tienes cobro a la hora de correr el crédito. Entonces, sí es bien importante, es que primero las ganas de comprar la casa, ¿no? Porque si no tienes interés de comprar la casa, ¿para qué vas a empezar a arreglar el crédito? O sea, eso es como, ¿para qué? O sea, claro. Sí, pues bueno, el crédito sirve para cualquier cosa. Aquí en Estados Unidos es súper importante tener buen crédito. Es como también súper importante tener el Real ID, ¿no? Sí, o sea, no tienes el Real ID, te friegan por todos lados. El otro día tuve que tomar un vuelo, Oscar, desviándome un poquito del tema. Llego con mi licencia de manejar. Ya no puedes volar si no traes la pinta estrellita en la licencia, al menos que te verifiquen por el Homeland Security y te meten en una página y pones tu nombre y te cobran $40 para verificar que eres tú. No. Nada más para robarte, ¿no? Entonces, truchas, para los que quieren ir a volar y no traen el Real ID, llévense su pasaporte o llévense una identificación válida de su país, pero no puedes volar con una licencia normal si no tienes el Real ID o el pasaporte americano.
2: ¡Ay, qué locura!
1: O un pasaporte de tu país, no te dejan volar en avión, se están poniendo más pesados. Regresando.
0: Y todo porque no tienen ganas de dejarlos volar sin eso. Y ahí la importancia de tener ganas.
1: Oye, es correcto. Ahora ya no te quitan los zapatos, ¿no? Que ni el cinturón. Entonces, bueno, qué bueno. Sí, está bien. Pero eso de que te quitaban los zapatos, ¿no?
0: Sí, ridículo.
1: Se pasa. Bueno, regresando aquí. Si usted quiere comprar su casa y tiene ganas de esto, nosotros revisamos su crédito. No hay pregunta mala, no hay pregunta tonta. La peor pregunta es la que no se hace. Nosotros aquí no estamos para juzgarte, estamos para atenderte, para ayudarte. Si tú quieres saber o quieres tener una referencia de cómo está tu crédito, cómo te podemos ayudar para comprar tu casa, cada persona tiene una situación en particular. Si tú quieres, si tú tienes ganas de comprar tu casa, tú la puedes comprar. Nosotros te vamos a asesorar para que tú compres tu casa. No hay manera de que no compres la casa. A lo mejor no la compras ahorita, a lo mejor no la compras en 2 meses, pero a lo mejor en 1 año, o en 6 meses, o quizás en 2 años puedes comprar tu casa. Nosotros te preparamos para llevarte a ese punto. Todas las personas que han comprado su casa, tengo 20 años haciendo esto, desde hace 20 años, ninguna me ha hablado para decirme, Rubén, esta decisión que tomé fue una mala decisión. Todas las personas con las que he hablado y que me siguen buscando y que tengo tantos años sirviendo y que me han dado la oportunidad de estar o ser parte de sus vidas en este trayecto tan bonito que es la compra de la casa, están contentas de que compraron su casa. En cualquier tiempo que hayan comprado su casa, todas las personas que han comprado su casa están contentas. Las personas que compraron la casa hace 3 años, que no ha subido mucho de precio la casa todavía porque no hay tanta equidad en las propiedades, los últimos 3 años ha estado muy estable el mercado, siguen estando felices de haber comprado su casa. Ahora, las personas que compraron hace 6 años la casa tienen más de $100,000 de plusvalía en esas propiedades. Si usted es de esas personas que se están esperando a que bajen las casas, no se espere, porque el próximo año yo les pedí y les digo de una vez y se los apunto aquí, las casas van a subir de precio. Eso en igual está en mercado, que ya pues descansa el guato, ¿no? Pero bueno, yo les digo, les aviso, las casas van a empezar a subir de precio. Ya llegamos al punto donde los precios empiezan otra vez a despuntarse poquitito, porque ya tenemos 3 años de que las propiedades no han subido. No me voy a meter en tanto detalle de esto porque es otra media hora que me puedo pasar diciéndoles de cómo llegué a esta idea. Lo voy a hacer súper breve. En el 2019-2020 los intereses estaban al 3%. Muchísima gente se puso a comprar casa en ese tiempo y elevó los precios de las casas. Pero eso ya pasó hace 4 años, señores. 3 años, 4 años, ya pasó. Sí, entonces, sí, las casas estuvieron estables por mucho tiempo, pero ya se emparejaron a donde tendrían que estar en el nivel si el crecimiento hubiera sido regular. No me voy a meter en tanto detalle. Si ustedes quieren, ahorita es una excelente oportunidad. Vendedores dándote costos de cierre, cuando en otros años los vendedores no te daban un 5 de costos de cierre. Tú tenías que pagar todos tus costos de cierre y a veces por encima del valor de la propiedad. Si usted está interesado en comprar la casa, llámenos, ahorita es un muy, muy buen momento. No deje que la vida se le vaya y siga haciendo las mismas cosas. Hay cambios positivos que tiene que hacer. Este es uno de los cambios más positivos en la vida de todas las personas. 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
0: Oye, qué chismoso, ¿no?
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